Saludos para mi amigo Carlos Marte, el gerente Carlos Marte, la guagua, mejor conocido en el baloncesto como la guagua, ¿eh? Así que felicidades, Carlos Marte, ¿verdad? Y también a tu nueva dama, ¿verdad? Qué bueno, ¿eh? Qué bueno, te veo feliz, te veo enamorado, Carlos Marte. Así que, bienvenida a tu nueva dama, ¿eh? Me le manda saludos, ¿eh? Que ya es parte de la familia, ¿verdad?

aquí escuchándote. Oye, qué bien lo hiciste, abusadora. Mándamele saludo a Melanie del Banco Popular.

de cuerpos hoy on fire. 809-563-1192. 809-563-1192. Sigo recibiendo los mensajes.

0: ¿A qué hora le damos? ¿Qué me dicen? 809-563-1192. Yo estoy picante, ¿eh? Estoy picante en esta noche del sábado. ¿Hasta qué hora le damos? ¿Hasta qué hora quieren que Rorró siga colocándole la mejor música por esta estación?
1: 809-563-1192. Ocho cero nueve cinco seis tres once noventa y dos.

0: todo el tiempo hay romo, todo el tiempo hay bebida.
1: La bachata.
2: Zorro, dale hasta la hora que tú quieras, hasta las 12.

0: noches, Rorró, Mari de aquí de la ciudad de la Almirante. Estaba ausente porque no estaba aquí, pero yo quiero paloma en mano de Ramón Torres, Rorró. Y sigue ahí.
1: Mi hermano Rorró, de lo mío, Robert García. Oye, ponme ahí, quiero Ramón.

0: Deja.
1: Yo trabajo solamente a las 9, pero yo no tengo internet. Deja. A las 3 le puse un paquete.
2: Otras que iban volando.
3: Robert García.

0: Yo me sé los truquitos que
1: la hace feliz. Desde Montreal, Canadá. Ponte una de Zacarías Ferreira, por favor.
2: Buenas noches, mi hermanito Robert García, bendiciones. Dame un saludito ahí a Livio y a Sori, ahí en Renata número 2.
3: Buenas noches, Rorro, muchas felicidades para mi prima Yanel Ciogando, que está en Delaware. Y ya

0: Carrillo Zarante, el hermano de Julián Oroduro, ¿verdad? Que pasó una situación muy lamentable en nuestro país. ¿Qué ustedes me dicen?
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Buenos días, amigos del Comité Francisco del Rosario Sánchez. Como todos los domingos, aquí a través de la 92.1 FM, la voz del Comité Francisco del Rosario Sánchez, para analizar los temas nacionales e internacionales de interés, conforme a la visión del patricio Francisco del Rosario Sánchez. Y como siempre, antes de iniciar este programa, las notas gloriosas del himno al prócer Francisco del Rosario Sánchez.

Buenos días, amigos del Comité Francisco de Rosario Sánchez. De nuevo con ustedes en este su programa, La Voz del Comité Francisco de Rosario Sánchez. Un programa de denuncias responsables, sin acuerdos previos ni respondiendo a campañas mediáticas de grupos hegemónicos. Un programa sin filtros ni hipotecas sociales. Un programa de confrontación por hacer prevalecer el interés general de la nación sobre los postulados propuestos de la Fundación de los Trinitarios, creadora de la República Dominicana, libre de toda potencia extranjera, separado de los haitianos por siempre y ser

0: juramento trinitario.
1: En nombre de la Santísima y Augustísima e Indivisible Trinidad de Dios Omnipotente, juro y prometo por mi honor y mi conciencia, en manos de nuestro presidente Juan Pablo Duarte, cooperar con mi persona, vida y bienes a la separación definitiva del gobierno haitiano y a implantar una república libre y soberana e independiente de toda dominación extranjera, que se denominará República Dominicana, la cual tendrá su pabellón tricolor en cuartos encarnados y azules, atravesados por una cruz blanca. Mientras tanto, seremos reconocidos los trinitarios con las palabras sacramentales: Dios, patria y libertad. Así lo prometo ante Dios y el mundo. Si lo hago, Dios me proteja y de no, me lo tome en cuenta y mis consocios me castiguen el perjurio y la traición, si los vendo.

hacemos, como hacemos en ocasiones, darle las gracias a tantas personas que nos reportan el programa, tanto aquí como fuera del territorio nacional. Desde Pedernales al señor Carlos Morales, al grupo Rebelde que tanto nos escucha todos los domingos, tanto a sus directivos, como también a quienes nos reportan, a Gregory Martínez, de la seguridad de ese gran dirigente, amigo y comprometido con la institucionalidad y la democracia de este país, el gran Ubiérez. También desde Bayaguana, los choferes que nos escuchan y nos reportan el programa. De Santiago, desde Pekín Oeste, muchísimas gracias a todos esos choferes, todas esas personas que sintonizan el programa y nos escuchan con esa asiduidad. Nos llamó la atención que es de Santiago una joven que se identificó como trabajadora sexual, que nos escucha el programa y hizo una mención que parece que es sumamente honesta, cuando dice que ella, cuando escucha el programa, recuerda a su papá con estas conversaciones y esta defensa a la soberanía. Gracias, joven. Doris Santos, también desde otra comunidad en Santiago de los Caballeros, que nos dice que vayamos adelante ya aquí en el centro de Santiago. Esmeralda Radiech, desde Boston, que también nos reporta el programa y es cubana de origen. De los departamentos del gobierno que nos escuchan, no vamos a decir para no comprometerlos, los departamentos tecnológicos que nos dicen que tenemos un buen programa. Muchas gracias por el seguimiento. Le aseguro que no nos vamos a salir de la línea para que no nos cierren el programa, tanto los que nos escuchan y los que nos admiran. Desde Hondovalle, Juan Carlos, muchísimas gracias. Seguiremos adelante como usted nos respalda. Marcos Lironzo, muchísimas gracias. Carlos Díaz, muchas gracias. Ese gran sereno de la zona industrial de Herrera, que con sus cuartos, en su teléfono, pone este programa para escucharlo. Muchísimas gracias. Desde Nagua, gracias. Gracias a esa señora que perdió su hijo, que fue en un intercambio de disparos hace un año, pero al escuchar nuestro reclamo se identificó y nos dijo que su hijo hace un año, sin armas, le dieron 6 tiros y puso la querella ante los ministerios públicos correspondientes y no han investigado un carajo. Desde Mao, Valverde,

desde la seguridad de los que cuidan la estación de gasolina, también ahí en Valverde Mao, muchas gracias. Los taxistas de la 27 de febrero, Marcelino Vélez, también los taxistas del Marcelino Vélez que escuchan este programa y que sintonizan este programa, muchísimas gracias. Desde Pensilvania, donde parece se escucha mucho el programa, también nos reporta Jaidín Lozano. Nelly Alberto, desde Pensilvania también. Desde Valverde Mao, el grupo Los Méndez, del conjunto típico, también reportan que nos escuchan el programa y que nos siguen. A doña Nancy Pujol, desde Higüey, en la otra banda, muchísimas gracias. Nos reporta que todas las guaguas que llegan, llegan con la emisora y el programa de HIP 92. Desde Rancho Arriba, en San José de Ocoa, está de acuerdo con nosotros de que no estamos admitiendo la pena de muerte que se está verificando con todos estos desastres y toda esta incompetencia de la institucionalidad democrática, del Estado social y democrático vulnerado por todos por estas ejecuciones en contra de tantos jóvenes que, de acuerdo a lo que dice la policía, tienen antecedentes que no han sido conocidos en ningún tribunal. Al señor Carlos Morales, desde Pedernales, muchísimas gracias. Y a todos los venezolanos del grupo NAO, que siempre nos escuchan, a todos esos grupos que de una u otra manera reproducen nuestros comentarios, muchísimas gracias. Es un compromiso más allá que nosotros asumimos en este gran programa para ustedes y sobre todo para mí, que tengo la obligación de preparar domingo tras domingo. Antes de comenzar el programa, también quería decir que felicitamos a Ramón Orlando por el kilométrico show que realizó en el Centro Olímpico Juan Pablo Duarte.

la gran ventaja de tener un padre extraordinario, una familia extraordinaria que le ha dado un apoyo sin igual, pero él como persona, con su opción cristiana, con sus valores dominicanos, ha enaltecido la patria, ha enaltecido a todos los dominicanos. Y esa fiesta no solamente fue de Ramón Orlando, sino fue una fiesta de todos los dominicanos, dentro y fuera del país. Felicidades a Ramón Orlando y todos los que le acompañaron en forma solidaria para restablecer el merengue, para restablecer el ritmo dominicano, para restablecer nuestra identidad cultural.

50 años de trayectoria de Ramón Orlando. Felicidades de todo corazón y a su padre que siempre nos escucha y nos reporta el programa La Voz del Comité Francisco de Rosario Sánchez. También queremos felicitar el doctorado honoris causa de que fue objeto a través de la Universidad APEC este gran poeta, esta gran figura cultural que recibió ese galardón de doctor honoris causa en humanidades al escritor, poeta, ensayista y filósofo José Mármol. José, muchas felicidades y qué bueno que te han reconocido, que te han entusiasmado a seguir hacia adelante, a seguir produciendo más de lo que tú has hecho en todos estos años de gran labor literaria. Tal vez mi felicitación va unida a un amigo de ambos, José Rafael Antigua, mi hermano José Rafael, que aún no estuvo allí, estuvieron sus hijos, pero te aseguro que me di el lujo de ir a ver ese doctorado que te iban, o que te dieron, mejor dicho, en a través de la Universidad APEC en el Teatro Nacional, y con ello cumplí con mi hermano José Rafael Antigua, que ambos queríamos mucho, pero que a su vez siempre encontró en ti un referente literario dentro de la cultura nacional. Felicidades, José Mármol, por ese reconocimiento de la Universidad APEC. Y entonces, antes de pasar a hablar de otros temas que son fundamentales, le vamos a pedir a nuestro hermano que ponga de nuevo la canción de la familia. Esa canción la recuerdo en el colegio con el grupo Viva la Gente. Y creo que esa canción nosotros tenemos que tratar de tenerla siempre en nuestro corazón. Se cantaba mucho en el catecismo, en la iglesia católica, y ojalá se haga universal para todas las iglesias, porque en este momento de tanta convulsión necesitamos fortalecer

Venezuela. La República Dominicana acaba de reabrir el consulado general en Venezuela. Indudablemente que es un dato importante porque comunica, tramita y facilita a los venezolanos las diligencias propias de la identidad, de tener sus documentos realmente registrados a través de nuestro consulado, pero a su vez es una gran, diríamos, oferta que dentro de este régimen, el régimen dictatorial que hoy todavía existe en Venezuela, nosotros podamos tener representación en el consulado y nuestro consulado esté abierto en Venezuela. En Venezuela se está librando una batalla extraordinaria. Independientemente de los acuerdos económicos que está haciendo el presidente Donald Trump con los dictadores venezolanos que han entregado todo con tal de no caer presos, evidentemente que Venezuela tiene un punto de inflexión y es la vuelta a la democracia y a la libertad. En estos días se han verificado la salida de más de 130 personas presas en calabozos en Venezuela y los grupos venezolanos deben seguir exigiendo, como hemos dicho desde el primer día, la libertad, la democracia y la salida de los presos en Venezuela. Los presos políticos, ya hay tal vez una mejor comprensión por parte del poder fáctico venezolano de que la única salida que tienen para poder construir una verdadera Venezuela es la creación de elecciones libres y no robadas, como representa la señora Rodríguez al poder venezolano de facto. Del ladrón de Maduro, que se robó las elecciones junto con ella, la señora Rodríguez, y toda esa cáfila madurista que quieren trasladar el litigio, quieren trasladar el pleito, quieren trasladar la narrativa hacia atrás, hacia el muerto, hacia Chávez, y no quieren hablar de ellos, que fueron los ejecutores de esta criminalidad y que tienen preso a toda esta gente, porque Chávez se murió hace mucho. Quienes los tienen presos son ustedes, señores Rodríguez y Deodato, y toda esa camarilla ladrona de elecciones. Evidentemente que los pueblos consiguen las cosas cuando luchan. Y en Venezuela, el grupo de María Corina Machado, que luchó enormemente por la libertad y la democracia, que ganó las elecciones en Venezuela, hoy ha vuelto a reorganizarse internamente y está exigiendo las elecciones libres en Venezuela con la presencia de María Corina Machado. El pueblo venezolano tiene que ser agradecido. El pueblo venezolano tiene que luchar por su libertad y su democracia y enaltecer la figura cimera, luchadora de María Corina Machado. Cada parroquia, cada departamento, cada ciudad de Venezuela tiene que organizarse para lograr el regreso de María Corina Machado.

0: que nos escriben nos dicen que también nos refiramos a Cuba. Evidentemente que habría que establecer un marco de referencia. El escudo de las Américas, propuesto por el presidente Donald Trump y ejecutado de forma realmente como un buen cirujano por el secretario de Estado Marcos Rubio, tiene un componente extraordinario, y es la exigencia de la libertad y la democracia. Me llamó la atención un artículo publicado el martes pasado, el 29 de septiembre, por el economista y ex gobernador del Banco Central, Bernardo Vega, donde en su análisis habla de que el escudo de las Américas constituye una estrategia de derecha que constituye realmente una especie de objetivos conservadores. Y yo me pregunto, ¿y Bernardo Vega ha sido progresista alguna vez? Porque de don Bernardo Vega podemos recordar cuando fue gobernador del Banco Central, que no solamente fue gobernador del Banco Central, sino que aplicó las recetas del Fondo Monetario Internacional que trajeron más de 200 muertos al país. ¿O es que él quiere que no se lo recuerde? ¿O que los dominicanos somos pendejos? Las recetas del Banco Central en el 1984 crearon todas esas muertes. Por tanto, decirle a Donald Trump que es conservador, don Bernardo Vega, yo creo que debe respetar la historia. Esa idea de conservadores y progres o progresistas ya no tiene razón de ser. El escudo de las Américas debemos aprovecharlo los dominicanos, ya que con ese escudo no nos están exigiendo, don Bernardo Vega, que asimilemos al pueblo haitiano más de lo que se lo han asimilado. Y ustedes, los conservadores demócratas, impusieron que hasta el dinero que nos prestaban tenía que ser con conveniencias para el pueblo haitiano. Y lo condicionaron a políticas internas en favor de los haitianos, don Bernardo Vega. ¿De qué conservadurismo nos habla? Los republicanos nunca han ocupado la isla de Santo Domingo. Los republicanos nunca nos han invadido. Y los demócratas, que no son progresistas, sino imperialistas con nosotros, sí que nos han hecho daño. Y sí que nos han jodido a los dominicanos con sus políticas públicas en favor de ese conglomerado humano, como llamó Juan Bosch, de los vecinos haitianos, que no son un país ni son una nación, son un conglomerado humano, don Bernardo Vega. El escudo de las Américas ha sido una gran estrategia del presidente Donald Trump. Y la conducción de esa estrategia en manos de Marcos Rubio, secretario de Estado, ha sido una de las mejores políticas para América Latina. Los Estados Unidos, como país, había perdido
1: la noción de Estado y el neoliberalismo fomentado con esas políticas del Fondo Monetario Internacional fracasado, causante de tantos crímenes de lesa humanidad en América Latina, que impuso la no transferencia de tecnología con el memorándum número 100 de Henry Kissinger, como denunció en su ocasión Lyndon LaRouche. Esa política contraria a la educación, a la transferencia de tecnología, a la adquisición de bienes y servicios de primera, esa es la política que hoy Donald Trump establece como escudo de las Américas para los pueblos libres y democráticos. Lo que sucede es que tanto Cuba como Nicaragua y Venezuela fueron punto de inflexión de antidemocracia, y los cubanos ni siquiera se dieron el lujo de establecer un partido para hacer cada 4 o 5 años, cada 10 años, y tienen más de 60 en el poder los fidelistas. Ni siquiera para guardar las apariencias hicieron un partido para celebrar elecciones internas durante todos estos años. Y Cuba ha caído en esa gran implosión social. Los cubanos, falta de autocrítica, como ellos le llaman, revolucionaria, han sido secuestrados cuadra por cuadra por los grupos de inteligencia que le sirven al régimen despótico y dictatorial. Pero hablar de dictadura y de nepotismo en Cuba a mucha gente no le gusta. Pero en Cuba Fidel Castro impuso un reinado de sus familiares. Impuso una dictadura. Impuso el terror de meter preso a quienes estaban en su contra, como lo hicieron en Venezuela y como lo hacen ahora mismo en Nicaragua, donde Tachito Ortega se dio el lujo de decir que no habrían ninguna elecciones más nunca en Nicaragua. El escudo de las Américas responde a esa estrategia perversa, dictatorial, ominosa. Y desde este programa, la voz del Comité Francisco de Rosario Sánchez, rechazamos que el escudo de las Américas sea una estrategia conservadora. Por el contrario, se trata de una estrategia libertaria. Se trata de reconstruir en cada uno de esos pueblos la libertad y la democracia de los pueblos oprimidos.

este programa, el punto de inflexión es la soberanía nacional. En medio de esta circunstancia que ha sucedido en un partido de fútbol que se celebró aquí en el Distrito Nacional, en el Estadio Olímpico, un equipo haitiano a quien le dieron la oportunidad de ser incluso el dueño, el home del play, es decir, que eran los que tenían como si fuesen los que recibían a nosotros los dominicanos en nuestro propio territorio. Ocurrió un hecho lamentable que el ministro Kelvin Cruz acaba de decir que no toleraremos indisciplina, el irrespeto. Por eso lo que vimos, lo que pasó con Puertas del Estadio Olímpico, no lo aceptamos. Por eso hemos decidido no permitir más que Haití juegue en República Dominicana. Pero voy a decir al ministro Kelvin Cruz que lo que pasó ahí no fue que perdimos 4-1. Ahí le faltó un jugador, como ha dicho las redes, le faltó a Trujillo que jugara de ese equipo. Porque evidentemente el país ha quedado anonadado con las declaraciones sumamente ofensivas que han hecho los jugadores haitianos en nuestro territorio, llegando incluso a decir que la isla es de ellos. Pero hubo otro desorejado, y muchos de ellos así lo dicen, que tarde o temprano, cuando ellos tengan su presidente y hagan sus elecciones, nos van a cobrar por vivir en esta isla. Es bueno que los dominicanos nos pase eso, porque se quitan el antifaz los haitianos, pero a su vez conocemos lo que esta juventud haitiana, que nosotros le hemos permitido vivir aquí con nuestro presupuesto de salud, de educación, con los puestos de trabajo que ellos han deprimido porque cobran menos, entonces compiten con los dominicanos, y los dominicanos prefieren no trabajar en esas condiciones, dado el capitalismo salvaje que se observa sobre todo en el área de la construcción y en el tema de la agricultura. Pero más aún, un país que no es un país, que nosotros hemos dicho y vamos a seguir repitiendo, Haití es un conglomerado humano con las ínfulas en nuestro territorio de decirnos a nosotros que esto es de ellos, que este país es Haití. A estos jóvenes haitianos hay que recordarle las capitulaciones de Santa Fe de 1492. A estos jóvenes hay que recordarle la bula intercátedra de 1493. A estos jóvenes haitianos hay que decirle en las escuelas dominicanas que instruyen a tantos haitianos que viven aquí legal e ilegalmente en una política migratoria contraria a la idiosincrasia dominicana, que las instrucciones al gobernador Obando fueron en 1501 y 1503. Y que la denominada independencia haitiana fue en el año de 1801 que comenzó. Es decir, 300 años después. Que la cédula, creando la Real Audiencia por los reyes católicos en España, la Real Audiencia de Santo Domingo fue en 1511.
antes de usted existir, carajo. Que las leyes de Burgos fueron en 1512. Y que la Universidad de Santo Domingo, con la bula In Apostolatum Culmine, fue en 1538. Que las leyes agrarias coloniales son de 1558, 1591 y 1631. Buenos atrevidos. Que los tratados fronterizos de San Miguel y Aranjuez fueron en 1776 y 1777. Y que el Tratado de Basilea fue de 1795. Que la proclama de Leclerc a los habitantes de Santo Domingo fue en el 1802. Es decir, que antes de Haití, la hispanidad de los dominicanos existió y estaba vigente. Y la incursión de los haitianos en 1822 ocurre porque los dominicanos con Núñez de Cáceres nos habíamos satisfecho de todo el acontecer español y proclamamos junto a la Gran Colombia nuestra independencia nacional de 1821. Es bueno que esto haya sucedido y es una gran lección para todos los dominicanos, pero sobre todo para todas esas organizaciones no gubernamentales, ONG, que han vivido minando la idiosincrasia del pueblo dominicano y la libertad y la democracia que hoy viven los dominicanos y que muchos quieren trasladar y unificar la isla, sobre todo participación ciudadana. Esos grupos orientados por esos grupos que recibían fondos internacionales del Partido Demócrata Norteamericano son parte de la conjura con que se ha ido urdiendo en contra del nacionalismo dominicano. De tal forma que introdujeron en el Código Penal algunos tipos penales de quien hable del nacionalismo pudiera ser perseguido por delito de odio. Buenos pendejos, odio nos tienen los haitianos a nosotros, odio nos tienen los haitianos a nosotros, y este evento sirvió de base para que los dominicanos estemos alerta. Estemos alerta. Y sepamos que la soberanía nacional está en el fusil de nuestras Fuerzas Armadas. Que nuestra soberanía nacional descansa sobre los hombres y mujeres que forman parte de nuestras gloriosas Fuerzas Armadas.

0: llama un amigo que escucha este programa y me refiere, yo no estaba en el juego, que en el primer gol que entraron los haitianos fue el pronunciamiento antinacional, despectivo e hiriente a todos los dominicanos. Lo que faltó entre nosotros fue un verdadero dominicano dentro de las instituciones de el fútbol, que hubieran parado el juego con ese pronunciamiento alevoso, atrevido, de ese haitiano enardecido, que se creen que este país es de ellos. Se van para casa el carajo, y que no jueguen más aquí, y que sepa la Federación de Fútbol que dejen la vaina de esa de estar trayendo haitianos. Que los haitianos que vienen a jugar aquí viven en Nueva York, en Canadá, en España y en países extranjeros. Que si quieren jugar con los dominicanos, que jueguen en Estados Unidos, para que vean lo que le va a decir la comunidad dominicana allá en Estados Unidos. Con nosotros no. Y se van para casa del carajo, haitianos de mierda. Recordándole a nuestros amigos que este programa se reproduce en Relámpago Informativo. 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La Voz del Comité Francisco del Rosario Sánchez. Un programa sin hipotecas sociales, con grupos económicos fácticos. Un programa comprometido con las políticas públicas y fundamentalmente con el bienestar social de los dominicanos, donde prevalezca el ideal de los padres fundadores de la nación, Duarte, Sánchez y Mella, sobre todo, donde prevalezca los intereses nacionales. Y repitiendo al gran historiador y abogado diplomático dominicano, Manuel Arturo Peña Valle, en defensa de nuestro espacio vital, nuestra identidad nacional y nuestra propia idiosincrasia, sobre el lema Dios, patria y libertad.
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0: buenos días, amigo Tony Sosa. Feliz día para usted y lo suyo. Feliz Concepción de este lado. Por favor, me complace con una de las canciones de Joel Vera, la última que él grabó, que él es el jefe, el mandamás.
1: Me sorprende, no lo he escuchado, pero la voy a tirar al aire. Me sorprende esta nota de voz. Estoy mirando ahí del mejor

0: honra. Estoy honrando esa trayectoria tan bonita que usted está desarrollando. Así que vamos a escuchar la voz.
1: Mi hermano Tony Sosa, el más duro de los domingos. No hay pa' él, Tony Sosa dominando. Salúdame a DJ Ángel y DJ Jeremy.
0: Ya ellos escucharon su voz, su potentísima voz, su modulada voz. Gracias por esos comentarios y por ese respeto que usted tiene hacia mi persona. Recuerde que es mutuo. Recuerde que es mutuo. Tanto la colega locutora Aquilina de León Sánchez, mi adorada esposa, como este servidor, tenemos una admiración sobre su persona.

Colega Tony Sosa, saludos especiales y felicitaciones para Tony Nueva York, que hoy estará celebrando su cumpleaños ahí en la Ramón Cáceres, al lado del Morón. Así es que desde Arroyo Hondo, Tony Nicasio.

0: Marcel, una de esas voces que llenaron toda una época en la radio dominicana. Desde mis inicios a través de Brava FM 88.5 en el año 92, hemos estado compartiendo no solo cabina, sino el mismo andar de la vida. Gracias a Pablito Marcel, son de esos grandes profesionales que dejaron huellas, huellas positivas, que lo que hoy transitamos este camino, debemos de seguir.
1: Tony Sosa, buen día. Adonis Betrances, Carolina del Norte, en sintonía, como todos los domingos en la mañana.
0: Gracias Carolina del Norte, gracias a todo el territorio continental de los Estados Unidos. Gracias a sus 48 estados, son 48, Tony. 48, no, mi hermano, yo sé lo que estoy diciendo. ¿Qué es lo que ese tipo está hablando? Son 48 estados, el territorio continental de los Estados Unidos. Entonces, ahí usted le agrega a Alaska y a Hawái. Ahí están los 50, ¿eh?

0: días, un saludo para todos los que están en cabina de parte del Super Ñoño. Tony Sosa, tú eres el mejor de los mejores. Esperé, tengo 4 años escuchando este emisor y nunca me había suscribido. Y esperé que estuvieras tú para mandar esta nota de voz. Un nuevo oyente. Super Ñoño de este lado.
1: Eso me honra, escuchar esas notas. Sobre todo que a través de mi persona se haya suscrito uno más. Significa que poquito a poco, granito a granito, estamos llegando al cometido, ¿eh? Este horario de lunes a viernes lo desarrolla el mejor locutor de la República Dominicana. Y cuidadito, yo insisto que un poquito más allá de nuestras aguas territoriales. Significa que poquito a poco vamos siguiendo sus pasos. Significa que poquito a poquito, granito a granito, estamos llenando el cometido. Es un honor para mí, es un honor que nuevos amigos se estén integrando a la programación de los 92.1, 921, Gisto 22.
2: Buenos días, Tony Sosa. El mejor de los mejores, le habla Gregorio Martínez. Para que me le mande un saludo a Maximino Abreu, de parte de Gregorio Martínez. Me salude a toda esa gente en Sabana Grande, Guayaba, Telos, Guineo. Y me ponga a la bachata de Anthony Santos, el Quilín Quililín de Anthony Santos. Me la ponga a Maximino Abreu. Póngame esa bachata, compláceme ahí, Tony Sosa. Que me la pide todos los días. Que tú los domingos no te lo hubiera dicho. Me saluda Sabana Grande, Boyaba, Telos Guineo, la familia Sosa, familia Martínez, a Mingolo, a Francisco Martínez, conocido como Juancito, ay, donde ya que está. Y que pase buen día, Tony Sosa.
1: Por todos los lados, usted y yo somos primos. Tanto por el Martínez, porque ese era uno de los apellidos de mi adorada madre, Rosa Jaques Martínez, del municipio La Sabana de Luperón, provincia de Puerto Plata. Y mi Sosa viene por mi pai, así que por todos los lados. Señores, el ordenador está full. Si nos llevamos entonces, nos vamos a colocar música, ¿eh? Y aquí no hacemos mímica.

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Dale, dale, Tony Sosa, tú eres duro, tú eres duro, tú eres duro, pero tú no estás complaciendo a uno cuando uno te pone la nota de voz.

0: Tony Sosa, como todos los domingos, Carlito, escuchando ustedes aquí en Los Alcarrizos, un toque de queda, para que me ponga una bachata del Zorro Negro, de la vieja.
1: Ciertamente, yo comprendo al amigo oyente, Son tantas las notas que nosotros recibimos, modestia aparte todos, sin excepción todos, que una inmensa mayoría se pierden, Una inmensa mayoría. En mi caso, yo no coloco ni siquiera el 10% de las notas

0: Eso significa que el trabajo está llegando gracias a la dirección que tenemos con el señor Fidel Vázquez, que nos da libertad, sea un apoyador.
1: No sé qué hacer, corazón.
2: Buen día, buenos días, Tommy Sosa, bendiciones para usted, mi hermano, y su familia. Tommy, felicitaciones, quiero unas felicitaciones ahí a Yosmaira Fernández Olivo, la socia del sector Los Reyes Católicos. Bendiciones le mandamos de parte de la familia Vaz y la familia Olivo. Que Dios me le dé mucha vida y salud y muchas bendiciones para ella en su día. Tommy, vamos para la villa, con el primo, pero vamos para allá, para San Cristóbal, para la finquita de doña Margot, la señora Margarita. Ya usted sabe, usted quiere darse un zambullón y bañarse en ese rito bueno, coja para acá, para San Cristóbal. Bendiciones para usted, Tommy. Yomaira, bendiciones para ti.
0: Gracias, San Cristóbal, la puerta del sur, para hacer suya la programación. Y muchos de los sancristobalenses o de San Cristóbal nos hacen el favor de amplificarnos a través de la internet. Y aún así tenemos una excelente audiencia.

0: Bendiciones, primo. Tony Sosa, bendiciones para usted y su familia, activa siempre con G92. No se ponga de que va a poner día 3, porque ni día 1 puede casi poner. Usted le pone una sola a cada persona. Ya usted sabe, por poco no me pone ninguna. Quiero a Luis Vargas, amigo, cuando pueda. Es una sola que usted tiene que poner. Feliz y bendecida domingo.
1: Usted está escuchando, señor director. Usted lo está escuchando. Es que ciertamente, señor Fidel Vázquez, el tiempo no está alcanzando. Y se están quejando los amigos hoy.

Buen día, buen día. Tony Sosa, le habla Juan Álvarez, Alcarrizo. Somos ya también, Tony Sosa, yo soy de Luperón. Luperón soy yo. Hágame favor, ponerme la

Isabela y la Isabela histórica. La Isabela histórica donde llegó el almirante Cristóbal Colón. O donde fundó, porque recuerde que él, por donde realmente llegó él, es de aquel lado. Pero la primer ciudad en el nuevo continente es ahí, Villa Isabela, la Isabela histórica. Gracias por reportar la sintonía.

0: Mejor que a ti me va. Y una de Paniagua, de las últimas, por favor, que estoy de cumpleaños. Gracias. Aquí de Buenos Aires de Herrera. Salud mío, número uno.
1: Propósito de Buenos Aires de Herrera, Santo Domingo Oeste, Supermercado Los Primos, también nos hacen el favor de amplificarlo allá en la calle central, esquina primera. Gracias a Los Primos de Buenos Aires por hacer suya la programación de los 92.1 y 92. Volvió Juana, señores. Esto está full. Si nos llevamos con las notas de voz...

16 de agosto, kilómetro 25, autopista Duarte. Está reportando la sintonía también desde Villa Isabela. 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

0: mensaje. Señores, esto va en serio, ¿eh? Paren esa campañita que yo me siento perfectamente bien donde estoy. Dando siempre la gracia a la administración y a la dirección que me permite desarrollar mi carrera a través de esta radio, ¿eh? Así que déjenme tranquilito ahí. No me estén dando horario ni quitándole horario a nadie. Excelente el trabajo que están desarrollando esos muchachos. Excelente el trabajo. Super Negro, Mr. J, DJ Frank. Excelente el trabajo, así que déjenme tranquilito y no me estén dando horario.
1: Buen día, Tommy Sosa. Vaquero, reportando sintonía aquí, San Felipe, Punta Villamella. Hazme el favor, ponme el merenguito, el doctor de Bonnie Cepeda ahí, hazme el favor.

0: señores. Sin dudas, hay llamadas que te mandan por las nubes. Hay consejos que te ponen a volar bien alto. Hay palabras que te hacen transportar hacia los inicios. Gracias, hermanito, Gracias mil, eternamente agradecido, hermano mío. Gracias, Rubio Blondi.
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3: Buen día. Quiero usted, por favor, una bachata, la bachata de Antonio Santo, me voy mañana. Y le bendiga mucho a usted y a su familia.

Yo no sé si los colegas locutores me están evaluando o me están escuchando, Gracias, Tanilao. Gracias por esos comentarios, Estanislao Ortiz, comentarista de la hermana estación de la Voz de las Fuerzas Armadas.

0: Tommy Sosa, dame favor, ponme dos rosas de regalo de José Manuel Calderón, Juana, quien pantó.
1: Grabar sus notas, bajen un poquito el radio, por favor, ¿eh? Sabemos que ustedes están ahí en sintonía.

confeccionó el trillo. Él es el pionero, José Manuel Calderón. 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

0: ella. Mis ojos se llenan de lágrimas. Sin embargo, como hijo, me siento tranquilo porque cumplí con ella. 92.1.
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1: Cuando esos cachimbos suenan, ustedes saben.

Rica en Dona. Por aquí me escribe el mayor Encarnación Romero desde el campamento 25 de agosto. Será 16 de agosto, comandante. Kilómetro 25, ahora sí, ¿eh? Dice que brindemos.

bellas, y no precisamente por las que nos aman, sino por nuestras madres. Que a él también le dio duro. A mí me desplomó, comandante. A mí me desplomó, pero siento la satisfacción

0: usted sabe, usted tiene el moco para abajo. Y yo le dije que no lo
1: desacredite. No, querida, usted no me va a poner a pelear a mí con el mejor locutor de la República Dominicana. Así que no, ciertamente, querida, ¿eh? Estoy luego de escuchar esos temas, como notarán y como lo han notado algunos amigos, mi estado de ánimo cambió. Sin embargo, hay que reponerse, ¿eh? Hay que reponerse. Así que, querida mía,

0: buen día Tony Sosa, buen día Tony Sosa, uno de los mejores del 92.1, porque todos son buenos. Es el ingeniero Cueva La Uva, para felicitar hoy a los agrónomos en su día, incluyéndome a mí. Así es que en base a eso, ponerme el merengue de Luis Vargas, La Semilla.
1: Usted está muy puto, ingeniero, ¿eh? Le está quitando la corona a Mr. J, ¿eh? Así mismo es, ingeniero. Modestia aparte, el señor Peter Vázquez logró reunir un excelente equipo de animadores. El Super Negro.

buenos días, Tony Sosa. Fausto Adame, aquí de la Ruta Proyecto, en sintonía. Estoy pisado, de lunes a lunes, pisado. Con todos ustedes, que son buenos. Bendiciones para usted y su familia.

0: buenos días, Tony Sosa. Bendiciones para ti y para la audiencia que nos escucha por la HIT 92.1. David Beltré de este lado, un fiel seguidor tuyo de todos los domingos y de Domingo Latino y de toda la programación de HIT 92, la mejor emisora que tiene la República Dominicana. Toque de queda con esa emisora. Bendiciones, Tony Sosa.
1: Estoy recibiendo por acá un reporte desde Valle Dupal. Eso es Colombia. Valle Dupal. Estoy recibiendo por acá un reporte. Recuerde que Valle Dupal es la tierra de el vallenato. Hogar del gran Diómedes Díaz. Diómedes Díaz y de toda su comarca. Por eso es que a él le llamaban el papá de los pollitos. Porque el gran Diómedes Díaz, una inmensa cantidad de sus hijos, y son muchos, él y Anthony Río estaban en competencia, ¿cuál iba a procrear más? Y una inmensa mayoría de sus hijos también son cantantes de vallenato. Así que gracias a ese reporte desde Valle Dupal, Colombia, por hacer suya la programación de San

0: cocina, Ali Atiquizo, que se encuentra ahora mismo en la cocina haciendo el moro. Así que me le da un saludo para las dos, de parte de su sobrina y su hija, Jacqueline.
1: Tony, buenos días, una nota. En Colombia, adiós.
2: Pero no me las corten, déjalo que termine.
1: Diomedes, no le mencionan el nombre Diomedes, sino Diomedes. ¿Eh? ¿Qué te parece? Ellos allá en Colombia mencionan Diomedes Díaz, así que quería esa nota. Y también te reporto desde West Palm Beach, Florida.
2: Gracias, gracias. Y gracias por la corrección, excelentemente.

reportando la sintonía también. Con orgullo, por eso es que decimos, IS 92, 92.1, surcando los embravecidos mares para llevar la mejor programación tropical de la capital, hombre. Llévame contigo para allá. Llévame contigo aunque sea en tu maletita. Que yo acepto que me lleve allá. Yo acepto que me secuestre.

tema ahí que estamos escuchando con Romeo Santos y Prince Royce. ¿Por qué será, señores, que toda dama o toda persona, no vamos a irnos de un solo lado, toda persona cuyo hogar es un desastre, cuyo hogar es infuncional, quiere que los demás estén en esa misma situación? Y muchas de ustedes

verdadero amigo. Además de mi hermanito adorado, era mi mejor amigo. ¿Cuánto te aprecio, mi querido hermano? Cuente usted con eso, comandante, que me va a dar duro también.

ese trago va para mi hermano allá en el cielo. Mi mejor amigo, mi confidente. Los hermanos todos se quieren. Pero este era, además de hermano, era mi amigo. Para ti, Juan Sosa.

Italia. Estamos recibiendo reporte. También desde Génova. Oh. Pero la bella Italia se ha volcado en sintonía con la programación de los 92.1 Hit 92. En su caso, triple.

supe que mi hermano tenía que partir, qué tristeza. Sin embargo, con mucho cariño lo recuerdo con este tema. La mesa del rincón, ese era su tema favorito. Ya yo conocía dónde encontrarlo cuando se me perdía.

Peña Méndez, allí en el kilómetro 13, sector Los Penalejos. Saludo para usted, señora. En ese entonces me conoció como Moreno. Hoy soy Tony Sosa.

Long Island, New York, Estados Unidos. También dice presente Carmen Medrano, Carmen Medrano, Long Island, Estados Unidos.

0: también Queens. Oh. Por esto está, señores, de punta a punta. Ya volvemos.
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Y dice que a la señora de Sosa que no se sienta celosa, que yo soy de todas. Vamos a enfriar esto, señores, porque me calenté. Vamos al mambo.

0: pero pone tu foto para conocerte, porque todos los otros ponen su foto, tú no, yo no sé quién eres tú, nada más sé que te habla domingo.
1: 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En Instagram, Tony Sosa Locutor. Instagram, Tony Sosa Locutor. Facebook, Tony Sosa y Asociados. En YouTube, Tony Sosa TV. Allá hay muchísimas fotos, muchísimos videos.

0: Y cosas raras, los dos son de San Francisco de Macorís. Bueno, de la provincia de Duarte, en términos general, porque Fran no es de San Francisco, sino de Villa Arriba, creo que es. Pero en total, provincia Duarte. Sigue esa controversia, no, me dejen eso, muchacho.
1: Buenos días. Me puede complacer con la canción de Anthony Santos, Me Alejaré.
0: No te alejes de la mejor programación tropical de la capital dominicana. 921 Hit 92.
2: ¡Uy! Se está cayendo.
0: Recibo por acá un reporte también desde el departamento de redacción del decano, el periódico Listín Diario. Gracias, muchachos. Gracias por esos comentarios.

Muchas bellas palabras. Departamento de redacción del periódico Listín Diario, los que están trabajando hoy, los prensistas, también de Listín Diario. Los prensistas son los que manejan o manipulan las prensadoras. Por eso se llaman prensistas. Gracias, muchachos, por hacer suya la programación de Hit 92.

Bienvenido sea, señores. Lamentablemente el tiempo es tan corto, ¿eh? Ay, ay, ay, ay. No hay forma, no hay forma. Más 2, 4, 6, 8. No, no, no, no, no. Más de 50 notas

0: decirle a los amigos oyentes que escuchen a su artista favorito. Así que Anthony Santos Sierra, a ritmo de Navidad.
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0: Es buen averaje, señores.
1: 38 años, un programa.
0: Señores, cuatro décadas. Prácticamente ya en el aire. Mismo animador, misma frecuencia radial, mismo horario. No, sí, sí. Es un récord. Y un

0: históricamente en la música dominicana. Aquí, ese es el concepto.
1: Esa es la idea y es por lo que tiene a Domingo Latino ocupando los primeros lugares. Porque es que cada vez que usted escucha un tema que aquí colocamos, le lleva al pasado, le lleva al recuerdo.

0: Igualmente.
1: Debo expresar mi gratitud a los ejecutivos, a los propietarios de esta empresa, que definitivamente nos han dado su soporte para que este proyecto, ya caminando para 40 años, pero eso es el diablo.
0: No, no,
1: cuatro décadas.
0: Señores, cuatro décadas. Tenga usted la idea, quien está conversando tiene 56 años, o sea que voy para seis décadas.
1: Exacto.
0: Y de esas seis décadas yo tengo 40 años escuchando Domingo Latino.
1: A Domingo Latino.
0: Tenga usted la idea de la dimensión que es este programa radial a través de Hits 92.1, única radio que ha permitido que este programa 40 años se desarrolle todos los domingos.
1: Mira, te voy a recrear aquí porque me llena de emoción traer este recuerdo. Nosotros hicimos la celebración del quinto aniversario del programa.
0: Sí.
1: En su momento, ¿no? Y yo tuve el privilegio, que no era usual en ese momento, porque había como cierta quiquilla, había una situación, de que en esa actividad realizada en Fiesta Deluxe, no sé si eso existe todavía, en la Winston Churchill, por ahí, era un centro de presentación de actividades sociales,
0: sí, pero
1: empresariales, ¿no?
0: No eran todas actividades.
1: Exacto, pues ahí celebró Domingo Latino el quinto aniversario por esta su estación Hits 92. ¿Y tú sabes cuáles fueron los dos artistas estelares invitados para participar presentándose?
0: Tengo una idea.
1: Pero
0: dímelo.
1: Tú te vas a morir del corazón. En ese momento, que había una cierta rivalidad que creó el público.
0: Claro, claro.
1: Porque hay que decir, y yo soy testigo de todo, porque yo formé parte de eso. El trato personal entre ellos era cordial, respetuoso y de mucha admiración. Pero el público lo situó en una posición de competencia. Y yo tuve el privilegio en ese momento de tener en la celebración del quinto aniversario de Domingo Latino a Johnny Ventura,
0: el y al caballo mayor,
1: y Wilfrido
0: el
1: Vargas,
0: el beduino mayor.
1: Yo me di ese lujo.
0: No, pero
1: en el quinto aniversario de Domingo Latino, en Fiesta de Luz.
0: Sin duda, hermanito, sin duda, que fue un privilegio sentarlo a los dos
1: ahí,
0: en un mismo escenario. No,
1: aquello
0: un privilegio.
1: Aquello fue tremendo. Ya me gustaría, no sé, las cosas de la vida, el negocio, el mundo ha cambiado un poco, pero si se dan las condiciones.

0: que debo expresar porque es que las tengo dentro. Miren, señores, yo me crié en un campo de moca llamado La Rosa Moca. Mi padre, Arsenio Peralta, un agricultor, ¿no? Vivía en esa zona y en un momento se dio una situación familiar que yo me tuve que ir para Moca. Apenas que 10 años por ahí. ¿Qué se dio? Comenzó esa estelaridad del caballo Johnny Ventura, grandioso, y los muchachos de la época allá en mi campo de Moca, pues éramos seguidores y estábamos como en el asunto.
1: Es bien. Lo que estaba de moda.
0: Lo que estaba de moda.
1: Exacto.
0: Entonces se dio una situación. Había un Roberto, se llamaba Roberto Núñez, un joven, ¿no? Que él era Vinicio Franco. Vinicio Franco. ¿Y tú sabes quién era Johnny Ventura?
1: Aquí tengo de frente.
0: Da Domingo Bautista. Oye, las cosas de la vida.
1: Mantén la idea ahí, pero esta guerra del caballo no solo fue con Wilfrido, sino más atrás también.
0: Sí, con José y tu hoguera.
1: Sí, sí.
0: Bueno, entonces, oigan, ¿qué se dio conmigo? Yo vivía en ese campo de Moca, La Rosa Moca, Camino Cayetano Gerbosén, un pueblo que queda por ahí, por esa zona. Entonces, mi amigo y compañero, teníamos el asunto de una rivalidad, de que él era Vinicio Franco, porque todavía Wilfrido no existía.
1: No, exacto.
0: Estamos hablando, comienzo, eso es como 67, 60, después de la revolución.
1: No, Wilfrido estaba en Altamira
0: todavía. Estaba en Altamira, el maestro estaba en Altamira. Pero Vinicio Franco sí tenía ya vigencia.
1: Sí.
0: Entonces, esa situación de Johnny Ventura, el amigo, yo, Domingo Bautista, Johnny Ventura, y el amigo mío, Vinicio Franco, fue hasta la escuela allá en Monte Adentro. Nos íbamos de la competencia. Y eso definitivamente me marcó. Y oye las cosas del destino. Yo llego a la capital. Me incorporo primeramente en labores como reportero radial de estaciones de radio. Tuve el privilegio de trabajar en emisoras como HIJB, dirigida por don Pedro Gil Iturbides. Trabajé también en Radio Clarín como reportero. Radio Clarín, hay que decir que era una emisora propiedad nada más y nada menos que del general Neyny Barceja.
1: El hombre fuerte.
0: Y
1: de
0: Salomón Sanz.
1: Ambos fuertes, el doctor Joaquín Balaguer, los famosos 12 años.
0: Exacto. Ahí yo estuve también como reportero. Y la última emisora que trabajé como reportero radial, ¿no? Donde aquí había un rebú, en el Liceo Juan Pablo Duarte, en el Unión Panamericana, en la Universidad Autónoma de Santo Domingo, ahí estaba yo reportando. Entonces, la última emisora que trabajé como reportero fue en La Voz del Trópico, dirigido el departamento de prensa por don Mario Rivadulla.
1: ¿Tú recuerdas la primera edificación de Radio Clarín?
0: La primera.
1: O sea, ¿dónde estaba ubicada?
0: Yo comencé a ir en la que sale al supermercado nacional ahora, que todavía está el
1: edificio. O sea, por eso te pregunto, porque es que coincidencia de la vida, sí. Yo anoche pasé por ahí.
0: Por ahí.
1: Y la edificación está ahí, porque recuerda que ahí también funcionó el emisorón.
0: Exacto.
1: Y fue por el nombre. Bueno, estaba Clarín, que era la frecuencia modulada. Pues, pero ese edificio está ahí todavía, sí, sigue. Sí.
0: Oye este dato, y para los que conocen un poco de radio y les gusta la cosa de la radio. Mira, Radio Clarín rompió con todos los estereotipos de trascendencia y calidad técnica en este país. Normalmente, los transmisores que las emisoras usaban eran de 5 o 10 kilos. Eso era como lo estándar.
1: El estándar, correcto.
0: Entonces, ¿tú sabes con qué vino Radio Clarín? Con un transmisor de 50.000 vatios de potencia.
1: No, pero eso fue para bañar la isla completa.
0: Para el país entero.
1: Ay.
0: Mientras todas las emisoras de la época eran 5 kilos, 10 kilos al máximo, Radio Clarín trajo un transmisor de 50,000 vatios de potencia. Ya te puedes imaginar la emisora
1: que me era escribe esta. Por acá el periodista Rafael Zapata del periódico Nuevo Diario de que esa calle precisamente lleva el nombre de Clarín en honor a Radio Clarín, que está ahora Radio Clarín, esquina México.
0: México.
1: Me escribe por acá.
0: Ah, es correcto.
1: Gracias por la información.
0: Correcto. Bueno, no la agarrara que los oyentes pero estén dando seguimiento de esta historia.
1: Gracias, periodista Rafael Zapata, desde la redacción de Nuevo Diario.
0: Bueno, pues yo trabajé, reitero, primero con don Pedro Gil Iturbides en HJB como reportero radial. Trabajé en el proyecto de La Voz del Trópico con don Mario Rivadulla. Y la última etapa fue en Radio Clarín, que la dirigía Santiago Lamela Gelera. Entonces, yo vengo ya con la historia, ¿no?, del trabajo periodístico reporteril. Ahí conozco a un familiar cercano de Wilfrido Vargas, que le dice a Wilfrido, que viene de Altamira a quedarse a la capital: mira, yo conozco un muchacho que es periodista y que conoce todos los locutores del ambiente. Ese muchacho te puede ayudar en la promoción de la orquesta de los beduinos. Bueno, me convocaron a una reunión allá en el ensanche Luperón, la casa de doña Bienvenida, la madre de Wilfrido, y ahí comenzó una relación personal y de trabajo que es histórica, ¿no? El país la conoce, con el maestro Wilfrido Vargas. Entonces, estas son cosas, ¿no? Qué bueno recrearla, hasta para uno sentir la satisfacción de traer esos recuerdos, que son hermosísimos, que fueron verdaderamente los comienzos, ¿no?
1: Esa casa domingo de la madre del maestro Wilfrido Vargas.
0: En el ensanche Luperón.
1: Trae muy buenos recuerdos, porque ahí vivió, hasta la hora de su muerte, el creador de este movimiento de salsa que está viviendo.
0: Víctor Guay.
1: Ahí vivió sus últimos años. Callo,
0: sí, es verdad.
1: Así que trae bastante recuerdo.
0: Bueno,
1: ese humilde hogar, pero que se convirtió en una mansión musical. Eso es así.
0: Bueno, señores, siempre habrá cosas.

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1: Bueno, este tema me marca Radio Clarín, Juan Lugo Villar, haciendo las noches de

0: señores, me llena de nostalgia esta canción del maestro Solano, allá en Radio Clarín, en los años 70.
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2: Instrumento de tu paz. Hazme un instrumento de tu paz. Donde haya odio, lleve yo tu amor. Donde haya injuria, tu perdón, Señor. Donde haya duda, fe en ti. Maestro, ayúdame a nunca buscar. Querer ser consolado como consolar. Ser comprendido como comprender. Ser amado como yo amar. Hazme un instrumento de tu paz. Que lleve tu esperanza por doquier. Donde haya oscuridad, lleve tu luz. Donde haya pena, tu gozo, Señor. Hazme un instrumento de tu paz. Es perdonando como nos perdonas. Es dando a todos que tú te nos das. Y muriendo es que volvemos a nacer. Hazme un instrumento de tu paz.

0: miembro Félix del Rosario.
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9: Hola, ¿cómo está todo por aquí? El príncipe Acopelado.
10: Soy dominicano.
9: Dominicano de pura cepa en sintonía con Domingo Latino, este 4 de octubre 2026. Una tarde nublada domingo con 61 grados de temperatura. Por aquí ya la gente poniéndose su abrigo y su vaina, porque ya el otoño está encendido aquí, damas y caballeros. Donald Trump dice que quiere dar un dinero, $5,000 a todos los americanos. ¿Cuánto dinero, Domingo? ¡Arillo! ¡Tony Sosa! Bueno, damas y caballeros, queremos destacar la participación de los artistas que nos están representando en diferentes partes del mundo, desde España. Desde España, Bélgica, Sandro J. PM, una bachata nítida. Desde Boston, la salsa de Yassi Pérez. ¡Salsa, salsa! Y desde Nueva York, aparte del príncipe Capelado, claro, el merenguero Mickey Torres. Dicen que el sol dominicano. Te invito a que te quedes en sintonía con Domingo Latino, Hit 92. 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
2: Bueno, doy el dato de que esta canción fue la primera que el maestro grabó cantando con los beduinos.
3: Usted

0: Vargas en el año 1972.
1: Yeah. 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

0: un nuevo rostro de nuestra música. Artísticamente se conoce como Checho Rosario. Venga el aplauso, que se sienta fuerte para Checho Rosario.
1: Además, Domingo, déjame decirte que no es cualquier Checho que tú estás entrevistando ahí sentado. Ah. Es el hijo de Toño Rosario.
0: Hay un respeto, un cariño,
1: Ale,
0: y hay una vinculación histórica con esa familia, ¿no?
2: Claro, claro que sí. Saludos, buenas tardes para las oyentes de Hit 92. Checho Rosario, gracias a Dios por todo. Estamos activos trabajando. Qué bueno.
0: ¿Cómo nace en ti la vocación, la decisión de decir, no, me voy a tirar para la calle?
2: Eso lleva tiempo, yo tengo mucho, yo desde que nací estoy haciendo música y de verdad que veía, me tuve varias invitaciones con los hermanos Rosario, con mi papá subiendo a tarima y veía el positivismo de los, sí, sí, del público, sí, sí, y sí. Cuando yo vi eso empecé a prepararme y dije me voy a lanzar y aquí estamos ahora mismo.
0: ¿Qué tiempo ya tiene en estas andanzas así ya? Trabajando tus proyecciones.
2: Que de mi lanzamiento tengo como un año y varios meses, sí.
0: ¿Y quién te da soporte en la parte de los arreglos, de las composiciones, de la temática, ¿no? De los trabajos que está haciendo.
2: Yo trabajo con Soto, que es el director de mi banda, el que me hace los arreglos, pero yo también escribo, yo tengo temas en el grupo que soy yo mismo que lo hago también, ¿tú me entiendes? Pero ya cuando es cosa bomba, pongo a Soto.
1: Oye, sí. ¿Cómo es esa? Que es la misma palabra que y la filosofía se de la dinastía Rosario. Yo creo que yo estoy escuchando ahí a Rafa, a Toño, o a Luis, a uno de ellos, José, que lo estoy escuchando.
3: A su hermano mínimo también.
1: Tú tienes un concierto recientemente que vas a hacer ahora en Ferro Café. Sí. Aparte de un lanzamiento también de un nuevo tema y algunas promociones que ya tú has hecho con más de 15 temas en tu producción. Cuéntanos de esa experiencia de tener ya una producción lista en menos de un año.
2: Bueno, eso ha sido de mucho trabajo, mucho enfoque, mucho empeño, pero todo se logra con decisión y organización, ¿no? Sí, sí. Y me siento contento, sí, también vamos para Ferro Café el día 9, viernes 9, estaré en Ferro
1: La
2: Café.
1: La próxima semana.
2: Sí, junto a Handy Ventura. Y espero el apoyo de todos ustedes, que se den cita por allá para que disfruten de todos esos temas que nosotros tenemos preparados. Y Tramposa es un tema, Tramposa es un tema mío ahora nuevo.
3: O que sea que es lo más reciente que está ahora el público.
2: Tramposa ha sido un tema que me ha dejado sorprendido, ha gustado demasiado. Bueno. Orgánicamente ya tiene como 400,000 views en YouTube. Pero en un mes. O sea que he visto apoyo de Don Miguel o del Blachi de subiéndome a sus plataformas. Me subió un Macha Radio que se fue súper viral ahí el disco y de verdad que estoy contento y eso me pone a mí a trabajar más fuerte, Domingo.
0: Tengo una inquietud y voy a hacer el planteamiento. ¿Cuándo comenzaste a sentir inquietudes por el arte? ¿Fuiste influenciado por la trayectoria de tu padre? ¿Cómo te nace en ti? Me voy por la música.
2: Yo te dije que yo nací con esto desde niño. Mira,
1: los pañales tuyos eran CD,
2: cassette. Sí, porque a mí mi tío Tony Rosario, ustedes saben quién es el de los Rosarios.
3: Claro.
2: Él con mi primo Joaquín Germán, que lo tengo ahí en corita de mi grupo, él me llevó a clase de piano desde los 6 años, ¿tú me entiendes? O sea que yo, música desde que nací en mi casa, música, música por todos los rincones. Y
3: en Bestia y Perón a ti te pusieron un merengue, ¿o?
2: Sí, exacto.
1: ¿Cómo has visto tú la evolución del merengue? Que dice que está de capa caída, pero que tú has apostado al merengue tradicional, bailable, y por supuesto que tú no puedes hacer otra cosa que no sea el merengue por tu familia, que es la familia Rosario.
0: Mario, sí.
1: ¿O te quieres inclinar también a otra rama de la música?
2: El merengue nunca muere, lo que hay es que trabajar mucho, porque como te digo, yo con esto de este tema de Tramposa, yo creo que eso nosotros lo hicimos a las 4 de la mañana, de verdad.

0: pasamos, nosotros trabajamos mucho. Yo en lo personal trabajo mucho. Por eso es que el tema tramposa, digo que se siente. Exhorto a los merengueros que trabajen fuerte y que metan mano, que le den con consistencia, porque eso es lo que el género urbano vive trabajando. Sí. Los bachateros veo que están trabajando, los salseros, Gillo trabajando fuerte.
1: ¿Y por qué no el merengue se puede trabajar?
0: ¿Me entiendes? Tranquilo que yo estoy en eso.
2: Pregunta que hace Domingo. Bueno, la siguiente pregunta va en esta dirección. Eres hijo de un astro de nuestra música, una personalidad que todo el mundo reconoce su talento, su carisma, su conexión con el público. ¿No te sientes en un desafío para igualar o superar a tu papá?
0: Bueno.
3: Yo... Fuerte la pregunta.
2: Es dura esa pregunta.
3: Dura.
1: Te chuparon los perros ahí. Te chuparon los perros.
0: Nunca lo voy a ver así, de que quiero superar a mi papá, tú me entiendes, sí. Pero trabajamos para hacer, no sé si María ahí, tú me entiendes, ya. Pero siempre con el respeto y el límite de saber que mi papá es el hombre que yo respeto en la música 100%, incluso que ellos están allá en la dinastía en Nueva York y estaban en, ¿cómo es? La Mega.
2: En la Mega.
0: Sí, en la Mega le hablaron de mí, le pusieron tramposa en la Mega, dijeron lo que está pasando con Checho, súper pegado.
2: Qué bueno.
0: Y mi papá dijo, yo veo que hay gente que se ponen a criticarlo, que canta como yo, y como quién va a cantar, él tiene que parecerse a mí, porque es mi hijo.
2: Es verdad, es verdad.
1: Tiene que ser una misma dinastía.
0: Entonces la gente, no todo, hay mucha gente que tiene muchas comparaciones conmigo y con él, pero no es que yo quiero, es que yo soy natural así.
2: Sí.
3: Y es que los genes están
0: exacto,
3: ahí.
0: Exacto, está funcionando porque... Estamos funcionando.
3: No, pero salió bien de la pregunta.
2: Sí,
3: se defendió.
2: Yo quiero hacerte una pregunta. ¿Por qué tú no eres tan feo como tu papá?
1: Tú eres bonitico.
2: Tu papá es feo y no. Es de verdad.
1: Él tiene un tipo de personalidad
3: diferente
2: a los rostros nuestros dominicanos.
0: Lo que pasa es que ellos nacieron, tú me entiendes, nacieron, vamos, ¿cómo te digo? Nacieron pobres, sin dinero, y sí, nací en la abundancia, entonces eso me
2: limpió. Por eso ese Kelly claro, tuyo, claro, ese tinte.
3: Ayuda.
2: O sea que tú eres rico.
0: No, rico no. Vengo de la influencia porque yo también, entonces yo vengo arrastrando eso de está bien, pero yo tengo que hacer mi diligencia.
3: Así crear tu propio trillo, pues tú ya ellos crearon la carretera, o tú tienes que hacer tu trillito para llegar a convertirte en una buena avenida.
0: Exactamente.
2: Bueno, pues tenemos el privilegio, amables oyentes de Domingo Latino, de presentar a ustedes esta credencial musical de Checho Rosario, hijo de Toño Rosario,
1: sobrino de Rafa Rosario,
2: de Tony Rosario,
1: de Luis Rosario.
2: Sí. De todos los Rosarios. Vamos a escuchar.
3: Me contaron por acá que él quiera todo su tío, pero con Tony es diferente.
0: Mira,
3: tú crees. Espérate,
2: ¿cómo
3: es? Era todos tus tíos, pero
2: la herencia.
3: Pero con Tony tú.
2: Ese es tu de río.
0: No, Rafa también, y a Luis yo lo quiero mucho.
2: Pero si quieres más a Tony.
0: A todito.
2: A Tony, tú quieres más, porque sí. Tú mencionas mucho a Tony.
0: No, a todito.
2: Atención, Luis. Atención a los demás.
0: Y mira, déjame decirte que también estoy trabajando, me siento contento con mi equipo de trabajo.
2: Ay, qué bueno.
0: Con Dani, Alberto Cruz, y vamos para adelante.
2: Vea que tú te sientes competencia de Rafael y Rosario, tu primo.
0: ¿Cómo competencia?
2: Pues cantan todos juntos.
0: Mi competencia soy yo.
2: No, porque ustedes son primos y entonces yo hago merengue, yo hago merengue.
1: No, ya tú lo dijiste el bombo chinchi.
3: Son líneas totalmente diferentes.
2: No, es merengue igualito.
3: No, vamos a escucharla, a ver. El público decida.
2: En estreno nacional, aquí en Domingo Latino, los nueves.

0: y señores, ahí estaba Checho Rosario presentando credenciales de su nuevo trabajo.
1: Ese es Toño. Ese es Toño. Vamos a responder el tema de él.
0: Es una falta de respeto suyo.
1: Este es la misma voz de Toño.
0: No, ese es Checho Rosario. Ese es Checho Rosario. No, el swing que tiene, la energía. Sí, pero la fortaleza.
1: Porque Toño.
0: Porque Toño es el hijo de él.
1: Vamos a escucharlo.

0: Porque yo, este muchacho, Taricho, le gusta mucho la confrontación. Tiene que mantener un nivel de respeto. Toño Rosario es un símbolo de la música dominicana. Su hijo, que está aquí con nosotros, Checho, es un muchacho que comienza su carrera y que está en actitud de ganarse su espacio en base a su talento, su trabajo, su dedicación. Entonces, este muchacho, Taricho, quiere como sentar la base de una confrontación, de hacer comparaciones, de joder.
1: Esa es su naturaleza.
2: Voy a levantar mi mano izquierda. Asumo que no me equivoqué.
0: Suéltame al maestro entonces.
1: Vamos a escuchar a un poquito de Toño Rosario.
0: A Toño Rosario, suéltame.

0: Esto se calienta. Mira, Checho, augurarte, y creo que será así, el mayor éxito que pueda merecer en base a tu trabajo, tu dedicación y el talento que Dios te ha dado. Tiene todo el potencial para ser una figura representativa honrosa de nuestra música del merengue. Te auguramos los éxitos. Desde aquí, pues, te manifestamos nuestra solidaridad y apoyo.
1: Gracias, de verdad que sí, contento con que tú digas eso, Domingo, porque yo sé quién tú eres, y si sale de ti es de mucha bendición y de muchas realidades, pero en Dios que todo se decrete y así sea, Checho Rosario. Él me mira mucho, ten cuidado. ¿Cómo que se llama? Tarincho. Cuidado contigo, Tarincho.
0: Es que Rafael es muy cool y todo es muy cool.
1: Ah, ok.
2: Lo cierto es que lo que estoy mirando aquí en el visual que se hizo de este tema y que está subido en YouTube, y la verdad es que te desempeña muy bien en la tarima, ¿eh?
0: Y la imagen.
2: Sí, y sobre todo la excelente imagen que exhibe.
1: Sí.
2: Ahí todo eso es para llegar al éxito.
1: Amén.
2: El éxito te espera,
1: amén,
2: sin dudas.
1: Gracias, amén, amén.
2: Así
1: amén.
2: Que no te lleve de lo que quiera decir mi compañero.
1: No, ya, él es bueno,
2: él
1: es
2: buscar el pleito. No, porque entonces...
0: Y voy a venir contigo ahora.
2: No, no, y te salvaste, sí, que no está lo de mínimo.
0: Lo de mínimo, Dios mío.
2: Su hermano.
0: Ah, ok. Señores, de verdad que la experiencia ha sido maravillosa con la presencia de Checho aquí. El credencial musical que ha presentado tiene todas las condiciones para ser un éxito. Deseamos que, en base a tu esfuerzo, tu trabajo, pues rápidamente sea, y tiene que ser, otro de las grandes estrellas de la música nuestra.
1: Muchas gracias, Checho Rosario, para ustedes, pero es lo nuevo después de Tramposa, Noche Azul. Un saludo para Alberto Cruz, para Dani, para la Chochi, para todos mis oyentes, mi asistente personal.
3: Ella.
1: Mi asistente personal.
3: No es tu novia.
1: No, ¿pero quién?
3: No es tu novia.
1: ¿Quién?
0: Eso es personal.
3: Pues entonces ya. Pues entonces me puedo meter la familia de dinastía.
0: Porque por eso que estoy tirando la familia.
1: No, pero él está bien, Domingo, está bien.
2: Hay que sacar la controversia de ese cuerpo.
0: No, mi amor, es que si es de la familia de Rosario, yo quiero entrar a la familia de Rosario. No sé cómo, pero tengo que entrar.
1: Tú estás bien.
0: ¿Viste?
1: Un saludo para todos los oyentes de Hit 92. Gracias por la invitación y seguimos rompiendo la liga con el Checho. El 9, viernes 9 de octubre, lo espero en Perro a todos.
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1: En sintonía con Domingo Latino, 24 de octubre 2026. Una tarde nublada, domingo, con 61 grados de temperatura. Por aquí ya la gente poniéndose su abrigo y su vaina, porque ya el otoño está encendido aquí, damas y caballeros. Donald Trump dice que quiere dar un dinero, $5,000 a todos los americanos. ¿Cuánto dinero, Domingo? ¡Arillo! ¡Tony Sosa! Bueno, damas y caballeros, queremos destacar la participación de los artistas que nos están representando en diferentes partes del mundo, desde España. Desde España, Bélgica, Sandro J. PM, una bachata nítida. Desde Boston, la salsa de Yassi Pérez. ¡Salsa, salsa! Y desde Nueva York, aparte del príncipe capelado, claro, el merenguero Miki Torres. Dicen que el sol dominicano. 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
2: Es hora de usar el dinero que usted ahorró durante toda su vida. Usarlo para usted, no para guardarlo. Para que lo disfruten los que no conocen el sacrificio de haberlo conseguido. Generalmente, personas que ni siquiera son de la familia, como yernos y nueras. Recuerde que no hay nada más peligroso que un yerno con ideas. Cuidado, no es época de inversiones por maravillosas que parezcan. Estas solo le traerán angustias. Y esta época es para tener mucha paz y tranquilidad.
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0: Bueno, en los años 70 por allá, el maestro hizo un tema histórico, ¿no? Con un personaje de la historia nacional llamado Enrique Blanco.

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1: Mujeres con diabetes y la hipertensión.
2: Con diabetes o no, la presión es considerada alta cuando está por encima de 130 sobre 80. La presión se va elevando conforme las mujeres aumentan los años. Este incremento puede estar relacionado a la disminución de los niveles de estrógenos.
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0: está emocionado él. Como lambió mucho anoche.
1: No, yo no lambí.
0: Mi amor, lambió mucho en una
1: No. ¿Tú sabes que hasta reconocido me grabó?
0: Sí, a mí también me ha grabado.
1: Ah, bueno.
0: También. O sea, a todos.
1: Claro, porque así somos figuras.
2: Esa fiesta también.
1: No, porque somos figuras.
0: Obviamente, yo también esa fiesta. Ay, estábamos lambiendo los dos. Por si acaso. Y él lambió. Tengo que lambiar también. Pero conste que a nosotros no nos conoce nadie.
1: Sí.
0: Conste, Tony. Espérate. A nosotros nadie nos conoce.
1: Sí.
2: ¿Cómo dale, así?
0: Dale, como papá Pitufo dijo eso. Entonces, como entenderás.
2: Pero un hombre que tiene el programa más pegado.
0: No, no, no. El programa no sirve, dice.
2: No, no.
0: Papá Pitufo.
1: Y lo que él dijo.
0: Y que no tenemos comercial. Bueno, lo comercial es verdad. Sí, este chin sí es verdad.
2: La única verdad que dijo.
0: No, es la única verdad que dijo.
1: Mira,
0: es lo único. Pero que tengo Wintelecom, que tengo intercambio de originales a 300.
1: Ya no
0: que
1: lo tiene.
0: Yo tengo una repostería de intercambio. Eso es verdad.
2: Pero eso no es delito.
0: Eso no es delito. Peor es yo hacer Uber, levantarme a las 3 de la tarde.
2: Vamos a hacer un intercambio con
1: y dice que nosotros andamos, y dice que nosotros andamos a pie. Y él no sabe la llave. Mira esa llave, mira. Sí. 2018, el tuyo 2006.
2: Pero de todos modos no es un delito.
1: No es un delito, pero no debe de estar hablando mentira.
2: En el metro,
1: no, eso no importa, eso no importa. Pero que tiene. ¿Por qué debe de estar hablando de cosas que realmente no sabe?
0: El tema no es este, porque no vamos a gastar tanto tiempo en Domingo Latino a esa cosa que ni siquiera. Que por cierto, puso de que anotándose para el casting de Univisión.
1: ¿Y qué dice los requisitos para entrar?
0: Él no leyó los requisitos.
1: ¿Cuáles son los requisitos?
0: Mi amor, ser residente americano.

0: apartamento o la casa o la habitación y él no tiene nada de eso. Y la vista de él es de turista.
1: Ah, no, entonces no puede participar.
0: Ah, para rematar, él nada más hizo 3 meses de un curso intensivo por internet de consultoría migratoria. Solamente 3 meses.
1: Ahí no hay nada que buscar.
0: No, y después dijo que él es abogado migratorio y asesor migratorio.
2: ¿Dónde están los diplomas?
0: No, lo que pasa es que Google no le manda eso.
2: Ah, ok.
0: Nada más lo certifica. Sí, hiciste el curso y ya. Nada.
2: ¿Ya hiciste el curso y ya?
0: Sí, ya hiciste el curso y ya.
2: Ok, pero... ¿y cuántas personas le han otorgado la visa? Ok, perfecto.
0: Pero ni a su mamá se lo han dado. Que le estaba haciendo el proceso. Te guayó 5 veces. Él mismo haciéndole el proceso. Imagínate. Darwin la Melodía le regaló una jipeta Cerebé a su madre.
2: ¿Qué?
0: Espera, déjame ver si es una
1: ¿qué? Cerebé. No importa la madre. Espera,
0: déjame ver si es una Cerebé que estoy mirando.
1: Montó la doña.
2: Sí. Porque a las mujeres les gusta eso.
0: Es una Cerebé.
2: A las doñas les gusta eso.
0: Es una jipeta chipera que le regaló. Eso fue un problema que le regaló Tony. Porque Darwin, tú sabes que la policía no le trae ese tipo de jipeta. Regálale un Sonata, regálale un carrito chiquito como que tiene
2: una Hyundai. Una Hyundai.
0: O una Tucson, que es la que nosotros tenemos.
1: Bueno, pero
0: es
1: que se haya querido una Cerebé, pero ahora yo estoy de acuerdo contigo, Darío.
0: Sí, mi amor, pues fue un el problema vehículo que le regaló. Tú eras tú en la noche cuando esa doña salga, detrás de ella la policía.
2: Y los policías,
0: y
2: ya tú sabes.
0: La CD, ¿qué?
2: Doña.
0: Doña, la licencia, bájese del vehículo.
1: La matrícula,
0: no, la licencia.
1: Ciertamente.
2: Eso es lo que utilizan mayormente los delincuentes. Sí, pero lo importante es que
0: le regaló una guagua.
2: Exactamente, le regaló un gesto importante y eso es mayormente lo que se necesita una madre.
0: Fue importante, eso fue un problema que le regaló.
2: No, pero David tiene el billete.
0: Sí, mi amor, pues, pero
2: tiene el billete. Si la madre dice: mi hijo, yo necesito para gasolina.
0: La gasolina. La doña sabe manejar.
2: Te cayó la boca.
0: No, porque yo no he dicho que ella no maneja, pero sino que estoy viendo el video ahora, ya está manejando.
2: Pero no importa, ya va a estar montada, ya va a estar tranquila.
0: No, nada, pero se ve chopala la doña en esa guagua.
2: No
0: se ve fina.
2: No.
0: O es la ropa que se ve cafre.
2: Déjame ver.
0: La ropa la se ve cafre.
2: ¿Cómo tú te atreves a decir que la ropa se le ve cafre?
0: Déjame ver. Y la ropa la se ve chopala.
2: Bueno. Si ella se siente cómoda vestirse así de esa manera, hay que dejarla.
1: No, yo se ve bien la doña.
2: Y claro,
1: ojalá,
2: pero lo que pasa,
1: yo, ojalá ya
2: que la. ¿Tú piensas que las personas tienen que vivir como un certamen de belleza?
0: Claro que sí, verse como tú, que va impecable a todos los eventos. Nos dijeron código de vestimenta.
2: Mi negro.

0: Marco Pumarol, que anoche celebró sus 33 años de
1: la edad de Cristo.
0: Por supuesto, Lucifer, que lo pensaba decir allí, con una gran participación del reencuentro de las Monumentales. No es la chica del canje, porque aquí Mónica se mete la pata de que, sí, de que las chicas Monumentales. Ahí se arregló de una vez. De una vez. Que por cierto, Johnny no me quiso una entrevista por culpa de
2: este. Ninguno.
1: ¿Y por qué?
2: ¿Y por qué? ¿Y por qué?
0: No sé, cuando te le ibas a acercar, ella se fue de ahí, se quitó.
2: No, ella me saludó. Ella me saludó.
0: A mí también, por si acaso.
2: Ella me saludó.
0: Pero qué raro, que ella no te conoce y te saludó.
2: Sí, no me conoce.
0: No entendí. Pero nada, lo importante es que disfrutamos esta fiesta. Mañana en Arrimo un Show tendremos las imágenes para que usted comparta unos minutos de esta gran celebración del doctor. Que por cierto, ya cuadré con él, ¿eh? Ya cuadré con él. En febrero voy a hacerme mi retoque.
2: ¿Retoque de dónde?
0: Así que prepárense en febrero. Un mes entero van a estar el programa solo, sin y sin producirlo yo.
2: Mira, ¿de qué?
0: Va la lipo, va a untir la cara.
3: ¿Y la pupi dónde la hiciste una vez?
0: No, la vez, pero eso fue hace muchos años, Tony. Entonces fue cuando yo estaba entrando al programa, sí, que yo me hice la lipo.
3: Pero yo sé que
0: yo venía. Yo
2: la lipo.
0: Yo llegué enyesado, no. Por varias semanas y llegué enyesado.
3: Se puso narga también.
0: Sí. Ya.
1: Yo no soy baúl de nadie.
2: ¡Guay, qué fuerte!
1: Yo no soy baúl de nadie.
0: No, pero esta vez va la lipo. Voy a bajarme un poquito. Voy a tonificar. Voy a estericar un poquito el rostro para que se vea más fino. La nariz, ya le dije, es un combo que estoy haciendo.
2: ¿Y por qué tú no me pusiste a mí que voy para un concurso? Ya,
0: pero mi amor, pero eso me lo estás regalando. También hay que darte lo quito, mira. Eso ni siquiera intercambio. Es un regalo que él me está dando.
3: Para que ustedes sigan con la farándula, que está muy buena, por cierto.
2: Sí.
3: Atención, pueblo dominicano. Atención,
0: Aquilina.
3: No, no, va a caer mucha agua esta tarde.
0: Ah, ok. Sí. Atención, Aquilina, que me llegaba más tarde.
3: Sí, sí, por la lluvia. Y además ando en el metro.
0: Ah, ay, qué fuerte. Atención, Aquilina, el metro va a estar dañado cuando comienza a llover fuerte.
3: Hay
0: 17. Es para que Aquilina sepa que tú vas a llegar más tarde.
3: Hay 17 provincias en alerta.
0: Atención, Aquilina. Sí. Hay 17 provincias, sí, incluyendo esta.
3: Si no puedo llegar es porque me voy a quedar aquí un ratito en los estudios de
0: gente. Sí, pero
3: no me voy a mojar.
0: ¿Qué tiempo?
3: Bueno, hasta que pase la lluvia.
0: O sea, hasta la día.
2: Hasta que la lluvia no se pare.
3: Si hay que amanecer aquí, porque.
2: Okay. Okay. Si me
0: da atención, Aquilina, si llega aquí. Tú sabes el location, te lo voy a mandar por aquí mismo para que llegue. Si tú me quedas a las 6 de la tarde y no llega, llega aquí.
2: Estamos.
3: No, a las 6 yo no.
2: En el espacio del tiempo, de Arritmo. Es un show.
3: Así no me defienda, compadre.
0: Señores,
3: 17 provincias en alerta.
0: Sí, ok, pero ese no es el tema. El tema mañana lo vamos a decir en el segmento de Georgina estaba indivertido con Hochi.
2: ¿Qué?
0: En su primer programa.
3: Así que
0: todo el mundo pensaba que Georgina iba a ser la figura central como copresentadora de Hochi Santos.
2: Uy.
0: Pero por cierto, tiene como 200 tilitas arriba de ella, ¿eh?
2: Qué fuerte.
0: Hace 55 años Georgina se ve muy bien.
3: Muy bien, muy bien.
2: Muy bien, muy fina, muy nice.
3: Toda una estrella.
0: Claro.
3: Toda una estrella.
0: Eso sí, parece un Transformer.
2: Pero ella va a estar ya oficialmente en Divertido con Jorge.
0: Tengo que averiguarlo.
2: Porque según supuesto y alegadamente me llegaron una información.
0: Atención, país. Atención, dato. Atención, Ramón Tolentino. Lo que va a decir Franje Santiago son responsabilidad de Franje Santiago. Dilo.
2: Dice que supuesta y alegadamente ya estaba pidiendo.
0: Mira, el supuesto alegadamente ya está incluido en el código penal. Si
3: sí, no lo sabía. Sí, no, porque ese show de que supuestamente fulano me dijo. O fulano, no.
0: Ya está en el nuevo código. Sí, bueno. Por si acaso.
2: Ella no estaba pidiendo un billetero, un dinero para estar como presentadora.
0: No, era mejor que ella estuviera la sociedad con Divertido con Jorge.
2: De verdad.
0: Para no pedir la sociedad, porque lo que va a dejar Divertido es lo que lo pudieron pagar ella.
2: Ay, mi madre.
0: Para que sepa. Entonces Georgina parece que no llegó a un acuerdo. ¿Eh? Solamente la entrevista. Y bye bye, baby.
2: Ok.
0: Pero está bonito. Ahora, Jochi y Dilenia, manita, debieron de cambiar la escenografía. No es que está mal esa escenografía. Pero una escenografía simple. Porque esa escenografía la tuve yo.
2: Qué fuerte.
0: Bueno,
3: señores, yo me estoy riendo de esta información que estoy mirando a través de un portal noticioso, bueno, del decano periódico Listín Diario, que a propósito nos están sintonizando en la redacción del periódico Listín Diario.
2: Claro. Son mis amigos.
3: Sí, no
0: veo acá. Que maldito lambón,
2: No, porque tú sabes que yo estoy en Listín también.
3: Señores, rescatan a un mono, un tipo que trató de introducirlo con una mochila.
0: ¿Qué rescatan qué?
3: Rescatan un mono, el tipo trató de introducirlo al país en una mochila.
2: ¡Qué fuerte!
3: ¿Y qué va a hacer el tipo que se mono para acá?
0: Loco, tú sabes que yo estaba pensando eso una vez.
3: Meter un mono.
0: Traeme un mono. Porque a mí me gustan los monos.
2: En Temu, te lo vas a comprar.
0: Y se compran animales por Temu.
2: ¿Qué temonología?
0: Anoche en esa fiesta yo vi mucha ropa de Temu.
3: Esto es insólito.
0: Sí, es insólito. Yo estaba pensando,
2: ¿Y quiénes son los que tenían ropa de Temu?
0: Bueno. ¿Para qué tú vas a grabar? Menciono los nombres. ¿Tú estás seguro que quieres que mencione los nombres?
2: Ok, dale.
0: ¿Estás seguro?
2: Dale.
0: Yo vi botines de Temu allí.
2: Y yo vi chaquetas de Temu, por igual.
0: Exacto. Yo vi pantalones de Temu.
2: No.
0: Vi vestido de Temu.
2: Ok.
0: Careta de Temu.
2: Ok.
0: Porque todas las caretas fueron de Temu,
2: Ok.
0: Todas fueron de
2: Temu. Okay.
0: Sí, pero que no, me la llevé casi todas.
3: Pero no es un delito vestido de Temu. ¿Y cuál es el problema?
0: Bueno, el dueño de la fiesta, el cumpleañero, me felicitó por la chaqueta. Yo le dije que tengo mi diseñador exclusivo, 1A, llamado Temolio. Temolio Bautista. ¿Tú te imaginas? Dije, Temolio Bautista. Como que no combina.
2: Y se brotaron de la risa algunos.
0: Muy fuerte, pero muy chulo. Mira, pues entonces ya divertido, ya está en el aire. Mañana arranca Bemberé con su propuesta a través de Color Visión.
2: Vamos a ver esa apuesta que dice que él debe de tener en su... 20 millones, 20 millones si no nos
0: funciona. Que 20 millones, no exagere tampoco. También que nosotros lo podemos hacer, pero no lo pongas tan tan.
2: Ok, perfecto.
0: Tú pones 12 y ya te quito 2,000.
3: No, pero Alfonso tiene muy buena.
0: Sí, mi amor, pero 10 millones.
3: No, no lo ponga en dudas, no lo dudes.
0: 10 millones a la 10 semana.
2: Millones.
0: Pero a mí me ven menos de ahí en la semana. A mí me ven unos 3 o 4 millones.
3: No, no,
0: pero no, 10 millones.
3: Tú tienes una buena audiencia.
0: Pero no exagere tampoco.
3: Pero no dude de Alfonso. No, no, no. Alfonso.
0: Tengo que dudar porque imagínate.
2: Y no nos conoce.
0: No, no, yo estoy hablando así porque Alfonso está divertido ahora. Diciendo, nadie le está mandando el audio de esto. Pero Alfonso, tú sabes que 10 millones nadie te va a escuchar ni nadie te va a ver, ¿eh? Que si no se retira. Recogiendo.
3: No, pero recuerda que él tiene la anuencia de la planta televisora. Que
0: ay, pero espérate.
2: Será un obús. Espérate.
0: Es a las 8, ¿verdad? Entonces, cuando salgamos de arriba un show, ¿podemos ir a grabar?
3: Sí.
0: Pues vamos para allá en vivo. Hay que chequear todo esto. Porque nadie me va a contar. Yo lo voy a ver como el propio
3: show. Como debe de ser.
2: Ay.
0: No, lo que pasa es que yo me levanté tarde. Iba para divertido. Porque me levanté tarde. De verdad. Me cogió el sueño. Entonces, este desgraciado no me lo llamó tampoco. Es por lo que cuadramos el fin de semana.
3: Y no, no, no, no.
0: Vamos para divertido a grabar, ¿no te recuerdas?
2: Sí, pero como la fiesta estaba bien buena.
3: Pero usted, pues entonces... usted no bebiendo los dos juntos.
0: No, yo no bebo.
3: No.
0: Este sí, se bebió como 200 botellas.
2: Pero de Gran Berry. De Gran Berry.
0: No, usted se bebió como 4 o 5 copas
2: de champán, porque de champán. Me lo puedo, porque puede, me lo merezco.
0: Ah, viste.
2: Pero y 20 botella de Gran Berry.
3: Pues a mí me
2: sucedió. Para mantener un equilibrio.
3: A mí me sucedió inverso. Yo no sé por qué aquí tiene el concepto de que los locutores somos borrachones. Nos invitan a la primera dama de mi casa, obviamente a la colega locutora, y lo primero que nos ponen es una etiqueta. Le digo, pero quita eso de ahí, pay, que yo no bebo eso, bebo refresco.
0: Ay, ay, ay, ay, ay.
2: Qué fuerte.
3: Yo no sé por qué que en

0: que ver.
1: O en su cuenta.
2: Pero y la otra mujer que él tiene.
1: Gracias, salud.
2: Salud, disculpa.
1: Por todo el dinero y amor que me va a llegar.
2: Así que, pero explícame, no, la otra pareja de Anuel.
1: La mexicana posiblemente hagan un trío con Yailin.
2: Sí, eso se dice, eso sí, se dice.
1: Un trío musical.
2: No, a mí no me venga con un trío musical.
1: Me cuentan que ellos estaban grabando en esta semana un videoclip en una famosa torre de la avenida Nacaona, cerca de los Casicascos, que allí en el último piso pues hicieron de todo y que el vecino de al lado se quejó por la bulla y por la ratería de gente que estaban entrando y saliendo. Que ahí estaba entrando Tecato como cosa loca, según dicen. Y que ahora Anuel está enfrentando una demanda, una querella por el dueño del apartamento. Porque se está quejando. Porque no, nunca ese vecino ha tenido problemas con los demás vecinos. El dueño del apartamento. ¿Qué te parece? Qué ay, Anuel andaba en el carrito convertible. Porsche, un Lamborghini restado. Andaba durante todos estos días. ¿Qué te parece?
2: Ay, eso está fuerte. Pero te voy a decir una cosa, Darío. ¿Tú crees que entre ellos tres se vaya a dar su...?
1: Gracias por estar con nosotros. Está hablando con nosotros.
2: ¿Quién está hablando con ustedes?
1: Por si acaso. Por si acaso. ¿Qué otra cosa tenemos, Ranger Santiago, de la noticia del entretenimiento?
2: Pero yo vi hoy, esta mañana que desperté. No sé si es verdad. Ojo. Búscate ahí a la presentadora más bella que dice supuestamente alegadamente Jenny Blanco.
1: Jenny Blanco viene con su programa a partir del próximo mes. Eso. Me cuenta que viene los domingos a las 11 de la noche por Telecentro Canal 13. Al fin. Su propio programa.
2: Va a ser
1: después de 200 años.
2: Ya se dio tanto
1: lamer en la sexta planta y de subir y rodillársele al don para que le regale una hora semanal, ya tiene su propio programa.
2: Ya por fin.
1: Ahora hay que ver el concepto porque dice que va a ser innovador, muy futurista y muy diferente a la basura que hay. En pocas palabras, quiere decir que la basura de Ellas en la Noche es lo que ya no está consumiendo.
2: ¿Ay?
1: Porque su chirreminga ahora mismo es Carolina Aquino. Es lo que me...
2: Salud, no, porque bien no. Van a venir más cuartos, te lo van a quitar.
0: Ya
2: entonces. Entonces.
1: Oye, no lo oye, más estúpido. Aquí anoche no cené temprano. Llegué a la fiesta, yo llegué lánguido del hambre. Y así me fui, lánguido del hambre.
2: Pero dieron picadera y tú comiste.
1: No, yo comí muy poco, pero tú sabes que la dieta había que tener la balanza.
2: ¿Qué dieta?
1: Porque no era eso lo que yo quería.
2: ¿Qué dieta? Porque todavía tú sigues con tu barriga. Ok, perfecto.
0: Y la fibra.
2: ¿Dónde? Y la fibra. Yo no, quiero saber en dónde está, porque yo flaco estoy.
1: Pero la fibra fue para él. Porque eso fue para mí. Atención, Cleto. La fibra fue para él, que tú la traíste. Y la pastilla también, que se la tuvo que dar.
2: Me
1: la
2: y por robar, cierto, esta pastilla muy buena, que me la estoy tomando. Por mí, me la pueden entregar. Y me mantiene con mi figura. Es impecable.
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1: 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Ese es otro comercial que tengo.
2: Sí, ya.
1: Sí, que es el único que tengo.
2: Es el
1: único que tengo, por si acaso.
2: Ok, pero me dice.
1: Sí, ese mismo, no confirme.
2: Pero será verdad que dicen que Jenny Blanco está.
1: No, pero entonces, ¿cómo va a sacar el programa?
2: Eso
1: ahora, yo me quedé. Pregunta que yo me estoy haciendo como cosa mía, Tony.
0: Sí.
1: Es por Telecentro los domingos. Ellas en la noche los domingos.
2: Sí. Y van a ser del mismo horario, cuidado.
1: No, ahí es que voy.
0: A propósito, está en sintonía Ramón Cleto.
1: Ramón Cleto siempre está en sintonía. Cuando está en la calle, él siempre pone nuestra estación.
0: Él verifica. Emma,
1: este vehículo nunca mueve en el dial. No, 92.1 FM.
0: 24 horas.
1: 24 horas.
0: Así que Ramón
1: sí, Cleto. Él no duerme en el carro. En ese caso, él lo apaga en ese momento.
2: Bueno, y él tiene una radio en su casa.
1: Exacto. Ok.
0: 829-709-2424. 809-24, su número personal.
1: Ah, que estaba al revés.
0: 829-729-2424.
1: Ajá, 2424. 24, pero lo di por tu parte mal, entonces. 2020.
0: No, porque tú eres el de la oficina. Este es el, personal.
1: Este es el personal.
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1: Tania Medina se casó. Ayer fue la boda, la doctora Tania Medina, con su amado esposo, el venezolano Lemar.
2: ¿Y dónde sacaron ese dinero?
1: Esta boda lo pagó la clínica de los doctores.

0: tenía medida por completo. Todos los invitados, los amigos y los allegados, todo lo pagó la doctora.
1: Pero tú crees que esto es excelente, que la mujer le haya pagado.
0: La doctora me invitó, pero.
1: Porque, y el hombre, entonces lo van a ver como un chopo.
2: Un chido bien cuarto.
0: Le paró un muchacho trabajador que está trabajando haciendo lo de él, pero ahora mismo está recortado la doctora. Lamentando el caso.
2: Haciéndolo de fiesta.
0: Quien pagó todo fue la doctora.
1: Ok, fue la doctora.
0: Aparte de eso, le mandó a hacer el visado, porque.
2: Pero ella le dio los cuartos.
0: Sí, y aparte
1: el visado. El visado, pero él es venezolano y puede viajar a Europa sin tener visa.
0: Es verdad.
1: Sí, los venezolanos.
0: Hay que preguntarle a papá Pitufo. Okay. No, que no llegó hasta
2: ahí. Eso era anteriormente. Ya no, era anterior. Antes de esta situación que se presentó con Nicolás Maduro. Ya no.
0: Ahora que necesitan.
2: Ya necesitan el visado.
0: Así que ya.
2: De lo contrario, en el continente europeo.
0: Va a estar lleno de venezolanos.
2: No hubiese un venezolano en Venezuela.
0: Ya tú
2: todos
0: sabes.
2: Todos habían ido.
0: Así que lamentablemente. Y la doctora pues lo celebró todo en grande. Estuvo por allí diferentes personalidades trabajando en la cobertura. Nuestro contenido de Al Ritmo es un Show ayer pues estuvo mandando también una corresponsal, porque ya tampoco me voy a echar vaina aquí, que reconocido, que fulanito. No, yo estuve hablando con una amiga mía y me grabó todo, porque se infiltró, tú sabes, y me mandó todas las fotos. Ahí está en nuestra cuenta de Instagram, @ Al Ritmo es un Show.
1: Ahí
0: y
1: está.
0: También te tengo la última.
1: Ay.
0: Me cuentan que Lemar hizo pasar la vergüenza a la doctora, ¿no?
1: ¿Qué hizo?
0: En un restaurante.
1: ¿Está borracho?
0: Bueno, aparte de borracho.
1: Okay.
0: Otras cositas. Que, pero no puedo dar toda la exclusiva aquí. Tengo que dejarlo todo para Ritmo un Show. Porque como entenderán.
2: Miren, señores, esto es de farándula.
0: Sí, pero ahora que tú vas a meter deporte.
2: Bueno, sí, precisamente. No.
1: Pero esto no es nada de deporte. Bueno, esto es farándula.
2: Pero es farándula porque Capitán Azur, Emilio Bonifacio, mañana lunes va a informar si se retira.
0: Pues entonces mañana hay que averiguar eso. Exacto. Y hay que preguntarle. Lo voy a llamar a él, a mi amigo Bonifacio.
2: Sí, a Bonifacio.
0: A ver qué me dice.
1: También tienes tu teléfono.
0: Mi amor. Yo no tengo el de Donald Trump porque Donald Trump me bloqueó. Por eso no lo tengo porque lo cambié el número.
1: Okay.
0: O si no, yo lo llamaré a doctor. No, conté todo. Entonces, tú sabes.
1: Pero en nombre español, en inglés.
0: No, mi hermano, yo compré el aparatico que venden en Temu.
1: El traductor
0: te dice,
1: hey, Donald Trump, what's up?
2: El traductor es muy bueno, me decía. Es muy bueno el traductor.
1: Sí,
2: cómpralo, es muy bueno.
1: ¿Dónde está eso?
0: ¿Tú compraste uno?
2: Sí, me lo mandaron.
1: Pero que no se atreve a hablar inglés fluido como yo. He doesn't speak English because...
2: Alguien se quiere comunicar conmigo.
0: Y tú compraste
1: tu vaso.
0: Después de atraparme del programa, el mañanero.
1: ¿Qué?
0: El pasado miércoles, cuando terminó el programa, pues Sandra le dijo al boli, tómale ahí.
1: Ya, y me fui. Y me retiré.
0: Bye.
1: Bye, que tú no puedes viajar por ahora.
0: Entonces, ella se fue porque su marido, según lo que han dicho, Sandra, manita, yo sé que tú escuchas el programa porque tú me lo has manifestado.
1: Dilo.
0: Por cierto, una vez Sandra me dejó de hablar por tu culpa.
1: ¿Por qué?
2: ¿Y por qué por la culpa de
0: él? No, para alguien tengo que echarle la culpa.
1: Sí. Que él mismo lo dice.
0: ¿Tú te acuerdas la vez que yo mencioné el asunto de la fiesta de cumpleaños?
2: Sí.
0: Ella escuchó a la maldita hoy este día. Justo este día. Ella nunca escuchó la emisora.
2: Y ese día
0: escuchó la emisora. Que me llamó ese mismo día para la picadera y toda la cosa. Sandra, pero tú sabes que estoy disparándola, tú sabes. Entonces me cuentan que ella se fue incómoda. Que ella no se despidió de nadie. Ahí está todo el mundo, el Nagüer y todo el jueves, quejándose que Sandra no se despidió de nadie. Y Sandra hizo una carta públicamente para los medios, pero yo no creo en esa carta porque eso fue ChatGPT que lo hizo. Eso no fue ella de su corazón, de su propia puño y letra. Entonces, me cuentan de que hay intereses por el medio, que su marido nuevo que tiene le dijo, si te toca viajar, te saltame de ahí. Tú es novio. Entonces, ella se fue porque su marido le dijo, te voy a poner un programa, ¿cuánto que te paga el boli? Ya, el boli me da 200. Ah, ok, te voy a dar 400 y te quedas en mi casa. Según lo que cuentan.
1: Y tiene los patrocinadores.
0: Que ella está buscando un lugar donde hacer su proyecto. Que no tiene nada que ver con el formato del mañanero. Pero sí, va a ser entre radio y televisión.
1: Pero va a ser lo mismo.
0: Entonces,
1: va a ser lo mismo. Porque te voy a decir una cosa.
0: El formato no es lo mismo porque no es la mañana.
1: Sí, pero no importa.
0: No es lo
1: pero
0: mismo.
1: Es lo mismo. Es lo mismo. ¿De qué se va a hablar? ¿De qué habla el mañanero? Farándula. La bacana. Farándula. Dime qué más. Todo es farándula. Va a ser lo mismo. Dime, Daricho, ¿tú estás haciendo lo mismo también aquí? ¿Farándula? ¿Hay algo nuevo?
2: Yo quiero, voy a hablar con el director de esta radio.
0: Hay que preguntarle a ver si está de la digamos.
2: Para que me ponga a funcionar esa cara. Para que la gente vea los gestos de la
0: radio. No, no, no, es aquella que poner para mí. Es aquella no,
2: que transmiten.
0: Porque es que este siempre sale de contexto. No, a la cosa.
1: No, yo no me salgo del contexto.
0: Hay un presentador que lo llamaron para un nuevo proyecto. Me cuentan que este presentador, por no dejar el horario que tienen un programa los domingos, dijo que no. Entonces me cuentan que ese proyecto era de 3 horas. Iba a ser los domingos, que iban a sacar el proyecto que está actualmente en ese canal.
2: Uy.
0: Es un canal impar, pero un poquito alto. Me dicen que ese proyecto no está cojando mucho. Que el canal ha decidido poner otro proyecto. Y que a esa figura lo llamaron y el don dijo que no.
2: Pero ya, no me diga. Ya lo chivateaste, güey. Hablaste de don.
0: No, porque el don puede ser otra gente.
2: Pero aquí todos saben quién es el don.
0: No, no, pero. Así que. Entonces, como al don le dijeron, el don dijo que no, porque el don prefiere quedarse aquí en su colmadito.
2: Ay.
0: Que no iba a aguantar todo ese desplante.
2: Que hace mucho que no es colmadito, ya. Esto es un tremendo supermercado. Sí. Hace mucho.
0: Un supermercado.
2: Colmadito era cuando inició.
0: Sí, hace 30 años.
1: ¿A qué tú le estás tirando puño?
2: No, yo supermercado.
1: ¿A qué tú le estás tirando puño?
0: Ya un supermercado con extensiones nacional e internacional.
1: ¿Y a qué tú le estás tirando puño?
0: Ya mira cómo tiene sucursal aquí.
2: Sí, sí.
0: Porque este ya la gente lo conoce como parte de Domingo Latino.
2: Exactamente. Sí. Ciertamente, sí.
0: No, y con el orgullo que él dice, yo soy locutor. Si tú en la escuela de locución, ¿de qué? Saludos, yo soy Frangel Santiago, comunicador del programa Rima un Show de 14 TV y locutor del programa Domingo Latino.
2: Pero la verdad.
0: Oye, es desgraciado, Dice mi jefe Domingo Bautista.
1: Es verdad, pero diga.
2: Estoy hablando mentira, ¿verdad?
1: Pero no estoy hablando mentira. Dime.

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0: Palmieri con Vámonos para el Monte.
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2: Hoy te presentamos 10 pasos para obtener tu visa americana. Número 1, tener un pasaporte vigente por más de 6 meses. Número 2, no tener multas de tránsito ni problemas con la ley penal. Número 3, tener fuertes motivos económicos para volver a la República Dominicana. Puede ser vehículos, casas, un trabajo estable, trabajar en el gobierno, tener una empresa, ganar un poco más de 60,000 pesos. Número 3, debes tener arraigo familiar, debes tener esposo, esposa o hijos, o tener la guarda de algún menor de edad. Número 4, si eres menor de 30 años, debes tener un garante, ya sea un dominicano con visa o una persona ciudadana que te dé lo que se llama affidavit o support. Número 5, debes tener un lugar a donde ir que no sea muy costoso en los Estados Unidos. Por ejemplo, no es lo mismo pedir una visa para ir a los parques de Disney World que pedirlo para ir a donde tu primo en New York. Número 6, debes tener un plan de regreso de no más de 10 días para tu primera visa. Número 7, debes haber ido a los Estados Unidos y no haber tenido problema de deportación. Número 8, debes tener ahorros para poder gastar durante el viaje. Número 9, debes pertenecer a alguna organización sin fines de lucro, como puede ser un club, una fundación o una cooperativa. Y por último, debes tener algún trabajo remunerado, ya sea de forma liberal con un RNC personal o estar inscrito en la TSS, porque si mueves dinero en el banco y no pagas impuesto, puede verse como lavado de dinero o de activos. Así que a tener estos 10 requisitos para obtener tu visa americana.

0: décadas con Víctor Guay a la cabeza.
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2: Hable poco y oiga más, pues su vida y su pasado solo le interesan a usted mismo. Si alguien le pregunta sobre esos asuntos, sea breve y procure hablar de cosas buenas y agradables. Jamás se lamente de algo. Hable en tono bajo y con cortesía. No critique nada. Acepte las situaciones tal como son. Todo es pasajero. Recuerde que pronto volverá a su casa y a su rutina.
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3: Bien, señores, buenas, buenas para todos. Agradecido de que ustedes estén ahí con nosotros a esta hora, porque siempre llevamos las informaciones acabadas. Información que usted necesita saber y que nosotros nos preocupamos para que ustedes la reciban. Pero la reciban como es, sin distorsión, sin irnos de que de un lado, porque no. A nosotros no va eso. Como nosotros no va eso. Y usted lo sabe. Mire. El pasado viernes fue asaltado en su propia casa Kenny Grullón, donde fue tirado al suelo, amordazado, amarrado, él, su esposa, a punta de cuchillo. Y si hay mucha gente que dice de que, ay, que el código 29, que el código 29, mire, es duro cuando realmente a usted no le ha tocado. Pero pregúntele a quienes realmente han sido víctimas de la delincuencia en la República Dominicana. ¿Cómo han pasado ellos por ese suceso? ¿Cómo han vivido ese momento? Primero hay que ponerse en los zapatos del otro. Hay que ponerse en los zapatos del otro. Entonces, fue un asalto violento. Un asalto con violencia. Entonces la policía da a conocer, porque pusieron interés inmediatamente, la policía en este caso, pusieron mucho interés. Por eso que yo digo que la policía aquí sabe quién roba motores, quién roba cadena, quién arranca teléfonos, y sabe, y lo tiene clasificado a todos, y sabe dónde tiene que ir cuando se produce alguna situación. Yo lo he dicho responsablemente, lo he dicho responsablemente. La policía en toda su historia ha sido igual. Ha sido igual. Entonces, la policía dio con el paradero y el sábado fue apresado el atacante de Kenny Grullón en Jaina, donde recuperaron las pertenencias del actor que le había quitado el nombrado Jeffrey Manuel Jiménez, alias Babo, y O. Jeffrey, de 30 años. Oigan esto lo lindo. Sobre él pesaba más de 10 registros por distintos delitos cometidos. Y así la gente habla, que el código 29, que vamos a someter. Hay un tal María Mercedes de los mal llamados, lo que él defiende, y defienden el grupo de los que defienden los derechos humanos, los que supuestamente lo defienden, que no defienden nada. Defienden su bolsillo, coño. Defienden su bolsillo. No defienden realmente a quienes hay que defender con esta situación cuando se produce. Cuando caen delincuentes, ahí está Manuel María y ahí están los demás que viven hurgando y buscando todos esos casos para ir a los medios y utilizar los medios como si fueran un condón.
4: Mis medios yo no los pongo a disposición de ninguno de los mal llamados defensores de los derechos humanos. Yo no los pongo a disposición porque ellos tienen que justificar lo que ellos reciben. Y a mí no me van a utilizar ellos. A mí no me van a utilizar. Por eso voy a mantener la posición de siempre. Cuando cae un hombre de familia, un padre de familia, una madre, cuando cae un hombre, una mujer serio y honesto de esta sociedad, ¿cuándo usted ha visto a María Manuel Vaina, como se llame? O a ese grupo de gente que se la buscan con esa vaina, porque eso es una búsqueda a lo que hay, es una búsqueda a lo que tienen. ¿Cuándo usted lo ha visto en un medio de comunicación defendiendo la dignidad y defendiendo a esos padres de familia? Nunca. Pero sí, cuando cae un delincuente, inmediatamente están en los medios de comunicación, utilizando un espacio que debiera ser destinado para otras cosas, para el bien, y no para que ellos justifiquen lo que ellos reciben, incluyendo a nivel internacional. Mira, la policía captura a un haitiano que está siendo acusado de asesinar a una mujer de 78 años en San Cristóbal. Ella respondía al nombre de Mercedes Medina de León, cuyo cadáver fue encontrado el pasado 1 de octubre dentro de su residencia en el sector de Madre Vieja. Y el haitiano responde al nombre de Maqueson Diwechi. Maqueson Diwechi es el nombre del haitiano que asesinó supuestamente a esta señora de 78 años en San Cristóbal. Digo supuestamente porque yo no puedo acusarlo directamente, porque todavía no ha sido sometido a un juicio oral y contradictorio donde se le haya escuchado y donde se le haya juzgado. Pero es presunto autor, que quede claro esto. Presunto autor. Miren, el tribunal que acaba de declarar, el Tribunal Constitucional, que acaba de declarar inadmisible el amparo de Telemicro para impedir el uso del Canal 3, la Alta Corte anuló la sentencia del TSA y conoció directamente la acción de amparo de Telemicro. Y este conflicto surge a raíz del pasado y del paso de la televisión análoga a la digital. Ustedes lo saben. Entonces Telemicro está reclamando que tenía derecho a usar y explotar el Canal 3 en la nueva tecnología, dicen ellos, ¿verdad? En la nueva tecnología. Pero Indotel rechazó reconocerle ese derecho porque consideró que la empresa no tenía una autorización definida y definitiva para operar el canal en prueba. Se habla de que solo se había reservado frecuencias para hacer pruebas a Telemicro, es lo que dicen las autoridades, sujeta al cumplimiento de requisitos, porque en el 2024 Indotel aprobó resoluciones que incluyeron el Canal 3 entre los asignados a Franacil, pero Telemicro impugnó las decisiones relacionadas con esa asignación. No hay que ir muy lejos, ni buscar nada, ni darle vuelta al asunto. Ahí hay un problema de que yo quiero el canal para mí, que yo fulano lo tiene, que le dieron ganancia de causa. Entonces ahí hay una vaina de ego entre el señor Juan Ramón Gómez Díaz y Dani Alcántara, que es, a Dani es a quien le han asignado el Canal 3, legalmente, por lo que se puede observar y lo que podemos ver. Entonces hay un asunto de ego, que Gómez Díaz quiere el Canal 3, que Dani tiene el Canal 3 a través de Franacil, que es la empresa a la que yo he dicho aquí que se le ha asignado el uso del Canal 3. Vamos a esperar, yo voy a seguir sentado en el cine, en primera fila, mirando realmente esa película. Pero para nadie es un secreto de que Dani Alcántara conoce todos los trucos de Gómez Díaz. Y lo ha estado enfrentando. No fue que nació ahí. Dani fue que hizo a Gómez Díaz. Gómez Díaz no sabía de televisión ni de nada. Para nadie es un secreto eso. Gómez Díaz no sabía de televisión ni nada. Porque la verdad, él era un empresario, bien. Pero de televisión nada. Pero llega Dani al lado de él y es el que comienza realmente a empujar ese proyecto del señor Juan Ramón Gómez Díaz. Entonces sería bueno ya que se pongan de acuerdo, porque este asunto no es bueno, ni para uno ni para otro. Es mi opinión. Y creo que no le estoy faltando a ninguno de ellos con mi opinión personal. Miren esto. Hay un arroz con mango ahora. En el caso de la acción cometida por un miembro de la selección haitiana de fútbol el pasado sábado en el partido que jugaron con el equipo de la República Dominicana, donde el jugador de esta selección de nombre de Teodor gritó en pleno partido que la española es Haití, lo que no cayó bien en el pueblo dominicano y que nosotros podemos decir que fue una afrenta de muy mal gusto, ya que todo el mundo también conoce la situación que han vivido los dos pueblos durante largo tiempo. El ministro de Deporte se expresó diciendo que prohibían que la selección haitiana jugara en las instalaciones deportivas dominicanas. Pero ahora veo que según publican, él quiso decir, dicen ahí, no sé si lo dice Kelvin, dicen, él quiso decir jugar en el país como local, hermano Kelvin. El caso no es local o visitante, el caso es que se ha irrespetado nuestro país en nuestro propio territorio. Vi que también el presidente de la República, Luis Abinader, había expresado en apoyo al ministro de Deporte cuando dio las primeras declaraciones, ya que se pudo ver cómo se rompieron puertas del estadio y se maltrataron sus instalaciones. Se puede advertir cómo los haitianos están empujando la puerta para romperlas. No era para salir, no, porque estaba abierto. Pero ellos querían romperla, ellos querían desbaratarla. Se advierte en las fotografías y en los videos. Ellos querían destruir. Entonces no es verdad que la República Dominicana debe permitirse de que de fuera vengan y nos escupan en la cara, en nuestro territorio. Aquí hay que tener los colgantes de Babilonia bien puestos en este país. Los dominicanos tenemos que estar ojo a visor con eso. Porque para nadie es un secreto de que ya estamos invadidos por haitianos. Señores, estamos invadidos por haitianos y lo estamos cogiendo a chercha. Y los gobiernos son los culpables de todo lo que está pasando por no controlar esa frontera allí. Porque aquí los haitianos pueden andar libremente por las calles y hacer lo que les dé su gana. Y nadie puede decirle nada. Yo entiendo que nosotros tenemos una constitución que es bien clara y específica. Si usted está de forma ilegal en este país, a usted hay que sacarlo, no importa del país que sea. Usted puede ser francés, norteamericano, usted puede ser de Canadá, usted puede ser de Italia, usted puede ser de venezolano, usted puede ser de donde sea. Y si a usted hay que sacarlo de aquí, a usted hay que sacarlo. Porque nuestra soberanía hay que protegerla. Esto es un pueblo democrático. Oye, usted no ve cómo están en Estados Unidos sacando a todo el mundo. Usted no ve cómo sacan a los dominicanos de Puerto Rico. Entonces hay que hacer lo propio aquí. Haitiano que está de forma legal en la República Dominicana, hay que respetarlo. Si están legales, hay que respetarlo. Pero si no están legales, hay que sacarlo del territorio dominicano. Es mi posición. Dominicano no puede ir a Haití sin visa. Porque lo maltratan los mismos haitianos allá. Los mismos haitianos los maltratan. Incluso hubo un abogado que tiró en estos días por ahí, un abogado haitiano. Que a todos los haitianos que vean un dominicano allá, que lo maten. Oiga, ¿hasta dónde está llegando esto? Por culpa de los gobiernos de la República Dominicana. Los gobiernos que hemos tenido en la República Dominicana. ¿Por qué no lo hicieron cuando Trujillo? ¿Eh? ¿Qué falta hacen Juan Pablo Duarte, Sánchez, Mella, Luperón? ¿Qué falta hace Trujillo en ese caso? En ese caso, ¿qué falta hace Trujillo? Porque veo que no nos damos a respetar en la República Dominicana. Miren, señores, yo soy de opinión que cuando se unen las fuerzas, mayores resultados se obtienen. Y yo digo esto porque se advierte cómo el trabajo que han hecho en favor de Dalvin La Melodía ha surtido sus efectos. Este joven artista dominicano, Nobel, ya ha logrado en su despegue conseguir lo que muchos desearían. Hay que hablar de Puerto Rico, donde implantó un récord en el Coca-Cola Music Hall y en el Choliseo de Puerto Rico. Este muchacho, Dalvin La Melodía, acaba de grabar con Luis Fonsi un tema que ya está recorriendo el mundo y donde ha estado ya en primeros lugares en diferentes países, logrando sonar con mucha fuerza. También hay que decir que Dalvin La Melodía acaba de grabar con Romeo y con Prince Royce, quienes también están apoyando ese proyecto. Y no hay que ir muy lejos. Mire lo que acaba de hacer este muchacho en el United Palace de la ciudad de Nueva York. Dalvin La Melodía. Hay que decirlo, hay que destacarlo. Porque este es un pueblo malo. Este pueblo entiende que después que nuestros artistas suenan por ahí, se pegan por ahí, es que quieren venir a parar. ¡Ay, dominicano! Usted tiene que darle el apoyo a lo suyo. Vamos a darle el apoyo a nuestros artistas. Vamos a importantizarlo, vamos a valorarlo. Dalvin La Melodía es una realidad. Ahí veo que acaba de regalarle un vehículo a su madre. Eso hay que felicitarlo. Eso hay que felicitarlo. Y esa madre que se siente orgullosa de su hijo, como ella misma lo ha expresado, una mujer humilde, de mucho respeto. Esas mujeres así hay que respetarla y valorarla. Usted no puede ir a ningún medio a acabar con ella. Son madres que han traído al mundo hijos y que en base al esfuerzo de ellos logran el éxito. Son mujeres de respeto. Para la madre de Dalvin La Melodía y otras tantas madres también que han logrado sus hijos el éxito, mi respeto y mi admiración desde esta estación de radio y este programa Domingo Latino. Mira, ya estoy terminando. Son 16 las provincias que el COE ha puesto en alerta verde. Y 17 con el Distrito Nacional. Debido a que, según la información que ellos dan y el boletín del Indomet, la vaguada continuará favoreciendo condiciones de abundante humedad sobre nuestro territorio, provocando incluso en horas de la tarde aguaceros muy fuertes localmente, con tormentas eléctricas, ráfagas de viento, posible granizadas. Las provincias de las regiones norte y noroeste, la llanura oriental, así como la cordillera central y zonas fronterizas, para que se cuiden, porque esto no es un relajo, esta es la realidad. Y recuerden ustedes también que aunque ande una vaguada, estamos en temporada ciclónica. Hay que protegerse, hay que cuidarse. Por otro lado, Baba y Charlie, les voy a decir ya con esta. Y voy, ya me voy. No hay más. Se comenta de que la comunicadora Karen Yapur habría iniciado un proceso legal en contra de más de 25 medios de comunicación por estas supuestamente haber divulgado informaciones relacionadas con una supuesta infidelidad y otros aspectos de su vida personal. Según información, esos medios habían recibido notificaciones en las que solicita retirar o rectificar las publicaciones cuestionadas. Hasta el momento no se han mencionado los nombres de los supuestos medios que pudiesen estar involucrados en este caso de una supuesta

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0: Gallo, el Eterno.
1: Yeah. 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
2: Cosas curiosas para Domingo Latino. Un estudio ha establecido que las mujeres caderúas son más inteligentes. Yo pensaba que la materia gritaba en la cabeza, no en la cadera. Pero ahora resulta que las caderúas son más inteligentes. Me imagino yo ahora a la chica que trabaja con nosotros aquí en Domingo Latino mirándose a ver si ella es muy inteligente. Tú eres inteligente, eso no tiene que ver con eso. Hoy la chata entonces. Ah, pues las chatas son brutas. Señores, cuánto inventan. Estas son cosas curiosas para Domingo Latino.
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0: Un éxito universal de Willy Colón con la voz de Héctor Lavoe.

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1: Señores, muy buenas tardes. Buenas tardes, Aridio Castillo, Tony Sosa, Domingo Bautista, Darío Martínez, Manny Peralta y todo el elenco que conforma este programa Domingo Latino. Señores, un programa que en el mes de septiembre alcanzó los 38 años de forma ininterrumpida. Así es que nosotros estaremos esperando que Domingo Bautista, ya cuando cumplamos los 40, pues pueda hacer algo. ¿Oíste, Peter? Peter Vázquez.
2: Debo recrear aquí que justamente junto a la empresa X92, todos sus ejecutivos, ya estamos estructurando esa gran celebración que serán los 40 años de Domingo Latino. Y traigo aquí a recreación que yo les celebré los primeros 5 años de Domingo Latino. Se hicieron en un sitio llamado Fiesta Deluxe, sí, algo así, que estaba en la church. Y tú sabes quiénes fueron los invitados estelares de ese día: el caballo Johnny Ventura y el maestro Wilfrido Vargas, tocando ahí en vivo en esa celebración.
1: ¡Wow! ¿Oíste, Peter? Peter, ¿oíste? Pero también, Mingo, nosotros estuvimos en el Yesep.
2: Sí.
1: Sí, estuvimos allá en el Yesep, sí, nosotros.
2: El Yesep, correcto.
1: Creo que fueron los 30 años.
2: Sí, algo así.
1: Sí, sí, ahí estuvimos. Señores, 38 años. Peter Vázquez, cuando cumplamos 40, oyó don Luis y Luisito, oyeron, ya ustedes saben si en aquella ocasión estuvo Johnny Ventura y Wilfrido. ¿Qué pasará ahora? Bueno, Juan Luis Guerra de seguro que estará con nosotros, ¿verdad? Indudablemente que sí, indudablemente que sí. Señores, gracias al Todopoderoso por permitirnos una vez más estar aquí en este espacio, en esta potente emisora X92, en el dial 92.1. Hoy 4 de octubre 2026, donde ya hoy precisamente este espacio inició, ¿verdad? Como de costumbre, el inicio, valga la redundancia, de la Navidad. Por eso ustedes han estado escuchando música navideña. Y aquí hacia adelante, todo esto será música navideña. Señores, el comentario que tenemos para esta tarde es uno que ha sido tocado, que ha sido debatido en el día de hoy también. Mi compañero Aridio Castillo, pues, estuvo haciendo también una reseña de hechos y acontecimientos que han surgido en el país y que hay una organización que se dice nombrarse Derechos Humanos, con una que lo dirige una persona que tiene 4M, Manuel, María, Mercedes y el otro no recuerdo. Son 4M. Señores, la Policía Nacional revela más de 53 mil órdenes de captura pendientes. La Policía Nacional presentó el jueves un informe detallado sobre más de 53 mil órdenes de arresto pendientes por diversos delitos en la República Dominicana, entre los que figuran homicidios, estafas, robos y violencia intrafamiliar. En la lista policial destacan prófugos con un elevado historial recurrente, alcanzando más de 44, señores, 44 registros policiales en un solo individuo. Cuando usted se pone a analizar, hasta contarlo, Carlos Gardel decía 20 años no es nada, pero cuando usted comienza a contar 44 fichas, una misma persona, usted debe trasladarse al análisis y poner a funcionar las neuronas para usted poder entender un poco. 44 fichas a la misma persona indica que ha ido, que ha sido sometida a la obediencia por la Policía Nacional y que alguien entonces lo ha devuelto a las calles para que siga delinquiendo y con más fuerza y con más fe, atropellando a la sociedad, porque si él sale y vuelve a delinquir, lo ingresan y vuelve a salir, entonces ya se siente como en su casa. Señores, durante una rueda de prensa, el vocero de la institución, Diego Pesqueira, exhibió las fichas de los buscados por los tribunales con sus respectivos nombres, fotografías y detalles de los hechos imputados. Pesqueira aclaró que la cifra oficial corresponde a 53.877 órdenes y no a, oigan esto, y no a cantidad de personas. Es decir, que esas 53.000 no corresponden al mismo número de personas, porque como acabo de decir, hay personas, y entre las que se ha mencionado, que tienen hasta 44 fichas. Entonces, viendo todo esto, dice él que hay un número de 17.635 órdenes por concepto o por asunto de robos, 11.587 órdenes por agresión física, 5.951 agresión, es decir, delitos cibernéticos y de alta tecnología, 2.761 órdenes por homicidio y 2.681. Ustedes, señores, cuando analizan todo esto, 53.000 órdenes, y vemos personas con 30, 40, 20, 15 y más, usted se pone a analizar y busca las conclusiones, y a veces no la encontramos, sino que entonces nos ponemos a lucubrar en el sentido de que si la Policía Nacional, que hace un enorme esfuerzo, que se entrega hacia la búsqueda de estas personas que han delinquido para someterlos a la acción de la justicia, y sucede entonces después, cuando vuelven a las calles, se encuentran con los mismos delincuentes, o los que robaron, o los que han matado, o los que han estuprado, en fin, de todo lo que puede cometer una persona que se ha dedicado a esto. Y entonces nosotros nos preguntamos, cuando escuchamos al señor de las 4M, ¿verdad?, que dice que va a someter, que va a elevar una instancia a los fines de que la Policía Nacional pues se acoja a lo que debe ser el cumplimiento. Pero también cuando nosotros vemos que el mayor general Ernesto Rafael Rodríguez García dice que en su escritorio tiene los nombres de todas esas personas que han delinquido, de todas esas personas que han violentado las normas y los preceptos, entonces nosotros decimos, enhorabuena, mayor general Ernesto Rafael Rodríguez García. Enhorabuena toda la oficialidad y los miembros de la organización. El pueblo le está apoyando. No dé ni un paso atrás, general, porque lo cierto es que el pueblo dominicano está valorando la gestión, aunque es muy reciente, pero ya se están viendo resultados. Y como usted mismo ha dicho, general, el que se sienta ofendido El que se sienta mal, pues simplemente son sus palabras, que eleve una querella en contra de la Policía Nacional. Y verdad, ya entonces ahí se aclaran las cosas. Así es, general, que usted va muy bien. Siga dando órdenes, siga cumpliendo con el deber, porque la sociedad dominicana ya está viendo resultados. Ya la sociedad se siente un poco más tranquila. Pero no es que nos sintamos más tranquilos, es que de hecho sea al 100%. Así es que usted cuenta con el apoyo, con el respaldo de todos los hombres y mujeres buenos de este país, y al mismo tiempo ya usted tiene el apoyo de la máxima autoridad, que es el presidente de la República. Así es que, general, siga hacia adelante, ni un paso atrás. Oyó, lo que comienza tiene que terminarse. Y esos son códigos, general. Adelante. Señores, una feliz tarde. Que el Señor les bendiga. Hasta la próxima semana, si Dios lo permite, en un nuevo comentario. Gracias a todos ustedes por permitirnos llegar a sus hogares. Muchas gracias.
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0: señores, amables oyentes de Domingo Latino, gracias por su sintonía y les invitamos a continuar con nosotros hasta las 5 de la tarde aquí en la estación Hits 92. El equipo de producción tomó la decisión de que elaboráramos hoy un segmento en torno a la Navidad, a la música navideña. Y siempre ha sido como característica de la República Dominicana que desde que llega el mes de octubre, las estaciones de radio comienzan a dejar caer música y temas con aires navideños, Tony.
1: Así mismo es, Domingo Bautista, ciertamente, inclusive ya en Hits 92 hemos estado dejando caer uno que otro tema. Yo exageré, lo acepto, porque que a mí me gustan las navidades, yo la vivo, yo me la gozo. Y en el mismo ambiente, a pesar de que estamos viviendo el fenómeno del Niño, y por eso la brisa no se está sintiendo, pero con el mismo ambiente ya uno siente la llegada de la época navideña, época bonita. Inclusive vi en el hermano Acevedo comercial de la Duarte 358 que ya adornó lo que es su tienda
0: con los aires navideños.
1: Sí. Así que yo me gozo las navidades, me encanta Domingo.
0: Lo que pasa es que las navidades tienen un elemento muy compuesto, ¿no?
1: Sí,
0: porque
1: sí,
0: está la alegría, pero también está la nostalgia, ¿no? Y le llega a la gente los gratos recuerdos de su vida y de sus experiencias.
1: Totalmente de acuerdo, ciertamente. A propósito, esta mañana un oyente me pidió un tema de el papá de la bachata, que es Luis Segura, Triste Navidad.
0: Triste,
1: ¿no? Yo te soy honesto, yo no había escuchado el tema. Cuando escuché a fondo lo que ese tema dice, el alma se me cayó.
0: No me diga.
1: Recordando a mi madre que partió ya, y mucho lo que la hemos perdido. Sin embargo, la época navideña no se, la tradición no se puede perder.
0: Exacto.
1: En pocas palabras. Así que Domingo Bautista vive la Navidad, renueva la Navidad y se goza la Navidad.
0: Ciertamente, señores, y a propósito de eso tenemos unas selecciones musicales del género navideño para que venga con nosotros, ¿no? Toda esa nostalgia, toda esa alegría que caracteriza esa temporada nuestra.
1: Esto es un himno navideño. Escúchenlo.

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1: Bueno, señores, estamos disfrutando desde ya los aires navideños aquí en Domingo Latino Hits 92.
0: Domingo Bautista, el tema que vamos a colocar a continuación, hay que darle todos los méritos a la hermana estación Cima 100. Nuestro respeto para ellos. Además, es un programa navideño que es una tradición en la República Dominicana. Cuando tú escuchas la introducción de este tema que vamos a colocar a continuación, automáticamente tu mente se traslada a esa tradición que es la hermana estación. Nuestro respeto para ellos, don Roberto Vargas. Yo lo trabajé en una ocasión con Roberto, Roberto Vargas. Sí, yo en un año hice lo que es Cima Sabor Navideño, por eso sé de qué estoy hablando.
1: Sí.
0: Así que el siguiente tema lo interpreta el conjunto Quisqueya. Oye, Domingo, ¿cómo suena eso y cómo inicia?
2: ¡Suelta!

0: de los aires navideños aquí en Hits 92 y por supuesto en Domingo Latino.
1: Yo me lo estoy gozando, Domingo, y además ese tema me trae muchos recuerdos, sobre todo por el año que produje y inclusive realicé en cabina lo que es Cima Sabor Navideño.
0: Correcto, correcto.
1: Yo aprendí bastante de Cima 100. Yo estaba llamado a ocupar un puesto bien altito. Lo que sucede que el muchacho al fin,
0: muy
1: joven, me hicieron una oferta, el doble de lo que yo ganaba.
0: Y buscando el billete.
1: Ya te imaginas. Pero ahora como adulto, yo sé que fue un error. Porque inclusive yo era musicalmente hablando, yo estaba muy ligado a don Roberto Vargas, que es el propietario director. Inclusive la voz de Jorge que suena ahora en Cima Sabor, fui yo que la recomendé en ese entonces. Pero bien, ya eso es época atrás.
0: Eso es historia.
1: Cometí un error. Domingo, entonces, no hay Navidad donde no suena un tema del caballo Chuy.
0: Es indiscutible.
1: Porque el caballo es Navidad. No solo es el caballo mayor, el merenguero más alto de nuestra historia merenguera, sino que también es Navidad, donde cualquier programa, cualquier evento navideño, si no suena un tema así, la gente se te va.
0: Ah.

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1: Bueno, señores, ahí estábamos recreando los aires navideños aquí en Domingo Latino Hits 92. Ciertamente que esta es una temporada que cuando entramos en el mes de octubre, el dominicano de una vez siente los aires de la música navideña, ¿no?
2: El ambiente, Domingo, ciertamente el ánimo como que cambia, como que el amor es diferente. E inclusive Rafi, perdón, ya te delaté. Bueno, va a estar un poquito más adelante con nosotros aquí ese gran intérprete de la República Dominicana. Parte de la historia de la música hay que contar con Rafi. Sencillamente.
1: Rafi Díaz.
2: Sí, no hay que contar. Además, te grabó bachata, te grabó merengue, te grabó. No, una leyenda. Le decía que en esta época como cuando uno se pone más sabroso, más contento. Y además surge las cositas. Sí,
3: por cierto, yo me imagino que como estamos picando muy bien. Este año nos toca doble.
2: El año pasado nos dieron doble. Queremos decir nombre, pero es el hombre de los colores.
3: Domingo, vamos a recibir a este hombre, sí, un artista.
1: Motívalo.
3: Un artista del merengue que bótate, se ha consagrado.
4: Bótate.
3: Se ha consagrado en el merengue y por supuesto, pues inició su carrera como muy joven, ya a los 18 años ya estaba tirado para la calle con esta propuesta llamada Roca Banda. Pero antes estuvo en otras agrupaciones y ahora pues ya tiene su propia orquesta y está radicado en Santiago. Con su merengue típico ha conquistado música, trayectoria y carrera. Aquí está con nosotros el hombre que, por cierto, me quería dar golpe hace 30 años atrás. Pero ya me lo he comido con cariño y con amor.
4: Es un fresco, Domingo, es un fresco.
3: Tú sabes que yo tengo que cobrarme esa. Bienvenido acá.
2: Rafi lo quería hurcar, Domingo.
4: Gracias, bendiciones. Contento, Domingo, en mi casa aquí.
1: Bueno, vamos a hablar. Yo quiero hacer un poquito de historia.
2: Sí.
1: De los inicios, de los comienzos, de esos sueños que en un momento dado tú tenías con relación a la música. Háblanos un poquito de ese proceso.
4: Sí, desde muy jovencito en Santiago, en mi pueblo, Guananico, Puerto Plata, siempre me gustó la música. Estuve en coro, el coro de la iglesia, en un grupo que se llamaba el Grupo Ellos, que hacíamos muchas presentaciones en Guananico, la Isabel, el Mamey, Inbé, Puerto Plata, en muchos lugares. Y siempre fue un sueño y lo he logrado, lo logré, gracias a Dios, de venir a la capital.
2: Ahora entiendo, Domingo, por qué es que él lleva el típico dentro, porque es que Guananico es la tierra del típico.
4: Obviamente. Guananico, de la tierra de Emilio Francisco, Facundo Peña,
2: Nicole
4: Peña, Richard Francisco, muchos.
1: ¿Sí? Tengo la inquietud en que recreamos aquí el proceso que tú viviste de que ya lograste ganar espacio.
4: Sí, sí.
1: ¿Con qué agrupación ha pertenecido?
4: Claro, Domingo, Coqui Acosta, Henry Hierro, El Zafiro, Alex Mónica, Lo David, Richie Ricardo, Wilfrido Vargas, Cocobán, Roca Banda, el conjunto Quisqueya en el 2000.
3: Viejo, entonces, porque tú me estás mareando a mí.
4: Bueno, lo que pasa es que empecé joven. Empecé muy joven.
3: Estoy de 47.
4: Por ahí vamos, sí, tranquilo. Sí.
3: Pero todavía tú sabes que está en la lista, ¿eh? Todavía.

0: morir.
1: Te vas a morir.
2: Rafi, ¿qué experiencia, qué resultado?
1: Él está enamorado de mí desde Rocabanda.
0: pero el domingo no gusta.
2: Pero eso nos refrescamos en los camerinos cuando
1: ¿qué? No, nada.
2: Conmigo.
1: No, jamás.
0: Haznos esa anécdota. ¿Cuál? ¿Por qué tú le querías arrancar la cabeza?
1: Porque cuando yo estaba en Rocabanda, súper, tú sabes, pegado domingo, bello, tocando,
2: fresco,
1: juventud, divino tesoro. Sí. Él estaba como enamorado de mí.
2: Oh, sí,
1: enamoradito. Y creo como que dijo algo, ¿no?
0: Sí.
1: Como que se pasó. Y yo me incomodé, lo estaba buscando para darle golpe. Sí.
0: Él dijo que se comenzó un
1: golpe. Es que hace como 30 años de eso, hombre.
2: Y todavía seguimos aquí.
1: O sea, sí, vivo.
2: Ese sistema todavía no va a existir.
1: O sea, todavía tú piensas que sí, que puede lograr conmigo amor, un amor y un amor.
2: Pero si pasó a Flor Ángel, ¿por qué yo no puedo pasar
1: a Flor Ángel? Una mujer.
2: Bueno, sí. Me imagino que te sientes ya en una nueva etapa.
1: Una nueva etapa.

0: recrear.
1: Antes tenían algo ahí con Rocabanda, era
2: Rocabanda.
1: Que tenía montado.
2: Sí, claro, tú tenías algo, pero tema en con Rocabanda, en Rocabanda.
3: Una producción de bachata, netamente de bachata.
2: Ah, sí, en el 2000. Sí, Flor Dormida y un sinnúmero de temas estaban ahí en esa época, y entonces ahí fue que vino José el Calvo, me hizo una oferta, me pasó un pequeñito percance y entré a la música típica.
3: ¿Te querías poner ingeniero?
2: No. Me hizo una buena oferta José el Calvo en ese entonces, entendí que y cogí para el Cibao, que es mi tierra, y okay. Duré un tiempo con José el Calvo en música típica. Y estamos en bachata y trabajando.
0: Gracias. Yo quiero recrear una de las tantas producciones que hiciste con Rocabanda.
2: En Rocabanda sería.
0: Vamos a recrear este tema.
2: Vamos
0: cantado
2: vamos
0: por Rafi Díaz.
2: Sí, en esa época vamos mortal.
0: Vamos.

0: cama, no me dejes seco nunca. En cama, sabroso.
1: La tiene ahí debajo, ponte la
0: audífono.
2: Se llama Donde Quiera Me Caso, Domingo. Se llama Donde Quiera Me Caso.
0: Si aquí hubiera una cámara, aquí gozará todo el mundo.
2: Con ese tema, con
1: yo
2: ese
1: creo
2: tema,
1: que el amigo de Naricho no pierde la esperanza.
0: Wow. Que nunca lo va a perder. Mientras no está vivo, y yo también. Nunca lo va a perder. Okay.

0: ¿Y qué será de que después de viejo rapidía con él?
1: Que yo mismo,
2: al contrario,
1: que yo mismo
2: le busco carrera, le sumo la carrera domingo. ¿Qué imaginas que rapidía para dejar de dar eso?
1: Oye, el diablo,
2: de que el marido
1: villano me va a oír eso.
0: Domingo, con
1: eso. Háblame de este un temazo.
0: ¿Dónde
1: qué? ¿Qué pasó en el 95 con ese tema?
0: Con Rocabanda, ese tema es de arreglo y letra de Peñasoazo. Para Rafi Díaz en Rocabanda. Arreglo y letras de Peñasoazo. Está grabando. Para Rafi Díaz, Peñasoazo, cariño, hermano, con ese premio.
3: Que déjame decirte, un excelente seguidor de Domingo Latino.
0: Pues
3: no se pierde el programa.
0: Con ese tema, no, Suazo, tremendo. Con ese tema, Rafi Díaz, Rocabanda, ganaron fue nominado 3 premios, Domingo. Merengue del año.
1: Con ese tema.
0: Con ese tema, los Casandra. Merengue del año, orquesta del año y videoclip del año.
1: Opa. Tremendo.
0: O sea que gracias a Dios tenemos eso ahí en carpeta. Hay mucha gente que no recuerda eso, pero hay muchos que sí. Hay una juventud de ahora que no sabe que Rafi Díaz estuvo en Rocabanda y Cocobán y Rocabanda y que gané esos premios ahí.
1: Claro. Y que hiciste un trabajo trascendente.
0: Un trabajo.
3: Y escogió ahí con la Cocobán.
0: Claro que sí.
3: A mí me encantó el primer tema de bachata que tú grabaste en esa época.
0: En esa época.
3: No, ya como Rafi Díaz, no con Roca.
0: Flor Dormida.
3: Flor Dormida, me encantó ese
0: tema. Yo no me morí.
3: Ahí está. Vamos a buscarlo.
1: Búscalo.
0: Ahí está. Entonces, tú pones Rafi Díaz, Flor Dormida.
1: Una pregunta. Sí. ¿De qué etapa estamos hablando de esa fecha? De este tema.
0: De tema. Del merengue, ¿verdad? Donde quiera me caso, 95.
1: Eso es 95.
0: Y en los premios Casandra de 96 fue el premio. El premio. En el 96 fue el premio.
1: Entonces, el tema que estamos buscando, ¿en qué género se llama?
0: En bachata.
1: Bachata. Sí. ¿Y la composición de ese tema?
0: Esa Flor Dormida, eso fue en el 2000, 2001, por ahí, 2000, 2002, por ahí. Flor Dormida. Arranca.
1: Vamos, súbela.
0: Ok. Súbela.
1: Súbela.
3: Espérate, que esto es en vivo, esto es en vivo, esto es en vivo.

0: te felicito.
1: Que me perdone la primera dama de mi casa, pero con eso me levanté a alguien.
0: ¿Cómo es?
1: Que me perdone la primera dama de mi hogar.
2: Sí, ¿qué pasó?
1: Con ese me levanté a alguien.
2: ¿En esa época?
1: En esa época.
0: ¿Antes de ella?
1: No, antes de ella, por supuesto.
0: Claro.
1: Claro, claro, antes de ella.
0: No, pues acaso doy.
1: No, no, antes, antes. Antes.
0: Ok, sí. Bueno, Rafi, no sabe la satisfacción y el placer que siento de tenerte aquí y de recrear todos esos aportes que tú has hecho artísticamente en los más diversos géneros.
3: Sí. ¿Eh? Domingo, y merengue, Domingo, Domingo, gracias a Dios, Dios me ha bendecido con darme tantos años de vida. Mira cómo sigo vivo.
0: Gracias,
3: estoy vivo, gracias a Dios. Mi voz igual, salud. Gente como tú que me quiere, que me apoya. De verdad te lo agradezco. ¿Qué fue? Y Darío y todo. Y
0: dice,
3: para que
0: yo escuche que también. Que también,
4: porque
0: que
4: yo te quiero más.
3: Sí, pero tú me quieres de otra forma. Tú me quieres, tú me quieres para joder.
4: Te quieres como artista.
3: Sí, tú
0: como ser humano.
3: Y tú como.
0: No, espérate.

0: esto se enfría, vamos a saludar a la representante de Rafi Díaz, sí, que comparte con nosotros.
1: Michelle Soto.
2: Michelle Soto.
1: El aplauso.
0: Michelle.
2: Siempre ya está pendiente de
0: ti. Michelle, saluda a nuestras oyentes a través de la
1: Michelle. Sí, Michelle, habla, saluda.
3: Buenas tardes a todo el público de Domingo.

0: Araceli Melo, que era presentadora de televisión, y ella es sobrina de Araceli Melo. ¿Cómo es?
1: Prima hermana.
0: Primer, o sea, hoy sí, tú, en esa época, parte de esa historia.
2: Déjame decirte,
3: hay un problemita. Sí, es que cuando andan juntos todos, este que está aquí, le empanta a los hombres.
0: Y ella mira mujeres. Entonces, porque la gente, porque la gente piensa que es mi pareja.
2: Por ahí yo iba.
0: No,
2: ella entró en primera ocasión que yo la vi en esta cabina.
0: Sí. Me aleja todas las mujeres.
2: No, dije que mujerón, pero es la esposa de Rafa.
3: Ahí está, oye, vamos a hacerle una motivación especial a este tema, que es tu más reciente producción,
0: que se llama Nada.
3: Háblame de la temática y cómo te llegó el
0: tema. Es un tema inédito. Déjame decirte, Domingo, que ese tema pertenecía a la producción Flor Dormida, pero yo ahora lo grabé en vivo con el sonidista de Dalvin La Melodía, el sonidista de Dalvin.
2: Sí.
0: Lo grabamos en vivo y le pusimos algunos colores diferentes, la voz diferente en vivo, el arreglo lo hicimos una cosita, entonces volvimos a recrear ese tema, pero ahora en vivo con el sonidista de Dalvin, el chef.
3: El chef.
0: Se llama Nada el tema.
3: Nada.
0: Letra de Herodes Ureña, Tierra Seca.
3: Y que suene el tema.
0: Dale.
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0: cafecito de Rafi Díaz.
1: Nada.
0: Nada.
1: Tú puedes entrar a mi canal de YouTube, Rafi Díaz Oficial, y tienes que buscar Rafi Díaz Nada en Vivo. Oye, como no nada, son Rafi Díaz Nada en Vivo, versión bachata. Nada en Vivo, versión bachata.
2: Simplemente bueno, te puedo exhortar a que sigas adelante porque tú te estás mostrando muchas cualidades.
1: ¿Verdad?
2: Es que lo que tú grabas, merengue. Todo lo que tú grabas, lo típico, eso se ha convertido inclusive en tradicional. Yo tengo un popurrí típico que tú grabaste.
1: También.
2: Eso está mortal. Mortal.
1: Este hombre me atreve.
2: Es que yo soy tu seguidor. Solo que como artista, no con la intención de ser Darío Martínez. Yo puedo seguir la manager.
1: ¿Cómo la tuya?
3: La diferencia no es
1: como
3: la
1: como hombre. O sea, que yo te gusto.
3: Claro, tú lo sabes.
1: O sea, que tú. O sea, que tú.
3: O sea, que tú. O sea, que tú.
1: Mira, entonces te iba a decir algo de nada, de nada en vivo.
2: Vale,
1: chévere. Nada en vivo.
2: Repítelo a la persona para localizarlo.
1: Te iba a decir que ese tema tiene su video. Su videoclip con la banda en vivo.
3: Todo.
1: O sea que tú vas a entrar.
3: Eso en acústica.
1: Eso en vivo, con el sonidista del chef.
3: En el estudio
1: de Darwin la melodía.
3: Bueno,
1: en el estudio, no, en vivo.
3: Bueno,
1: grabado.
3: Sí. Y el evento bien. Que te
0: comprometo públicamente de que próximamente quiero que esté de nuevo en el programa.
1: Wow.
0: Ok.
1: Gracias.
0: Sí, te esperamos.
1: Me encantó. Tú siempre me tratas.
0: No, wow. Eres hermano. Eres hermano.
1: No. Tú prácticamente.
2: tu hijo.
1: Me río porque está diciendo que tú me.

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0: que este espacio no puede finalizar sin los comentarios acertados de El Heredero, como yo lo he calificado. Un hombre muy talentoso, un joven muy talentoso. Así que aquí está con nosotros Manny Bautista.
1: Tony, muchísimas gracias, como siempre, a toda nuestra gente, a ustedes, al gran equipo de Domingo Latino, que está totalmente aquí desde las 12 del mediodía llevando lo mejor de este programazo cada semana, cada domingo. Mi hermano Tony, muchísimas gracias también por esta introducción tan bonita, y a la gente, que es lo más importante también. Muchas gracias por conectar con nosotros. Esta semana, entre muchas cosas, quiero destacar y referirme a lo que ha sido las declaraciones del jugador de fútbol haitiano, Wilson Isidor, en donde al finalizar el juego que se estaba llevando a cabo en contra de la República Dominicana, entiéndase los equipos de fútbol que se celebró aquí en el país, competían el equipo de fútbol dominicano versus el equipo de fútbol haitiano, este equipo visitante, este equipo extranjero, realmente nos dominó y obtuvo la victoria 4-1. Y la verdad es que no es para sorprender. Nosotros como país, República Dominicana, no tenemos, digamos que muy bien desarrollado esta disciplina deportiva, el fútbol. Eso ahí ha venido creciendo en los últimos años en la República Dominicana, es cierto, principalmente en clase media y un poco hacia arriba. Pero popularmente todavía el fútbol aquí no es un gran deporte que las masas sigan, practiquen, etcétera. Entonces, más sin embargo, Haití sí, desde hace muchos años, es un país que le ha prestado mucha atención al fútbol. Es un deporte al cual ellos les han dedicado mucho tiempo. También ha sido una especie de, ¿qué te digo?, de herramienta o de argumento para celebrar, para distraer hasta cierto punto también a la población haitiana de las vicisitudes, los gobiernos. Eso se da, utilizan estas cosas, lo que en la Roma se llamaba pan y circo, el pueblo básicamente es algo así, también, entre otras cosas, lo que se ha utilizado el fútbol en Haití. Pero bueno, como resultado es esto lo que hay. Es un equipo de gran nivel que ha competido mundialmente en diferentes campeonatos y le va regularmente bastante bien, y han desarrollado mucho a esos jugadores, que la verdad es que muchos de ellos ni siquiera viven directamente en Haití. Pueden pasar, estar algunos días por ahí, pero ya a ese nivel, esos jugadores regularmente ya tienen cierto nivel de vida y lógicamente optan por vivir fuera de Haití. ¿Pero qué pasa? ¿A dónde viene la noticia de todo esto? Se trata de que al finalizar el juego que se llevó a cabo en la República Dominicana, donde obtuvo la victoria Haití, el jugador Wilson Isidor, que es un jugador destacado, que es un jugador reconocido del equipo de Haití, declaró ante una fanaticada importante, se estima entre 15 y 20 mil haitianos que abarrotaron el estadio, el Estadio Olímpico, el Félix Sánchez, lo abarrotaron. Ojo, había un cúmulo de haitianos importante, yo no sé las autoridades dónde estaban, de 20 mil promedio que pudieran haber ahí, ¿cuánto habían legales ahí? Hubiese sido un buen lugar para tirar, ¿verdad?, una especie de evaluación. No te voy a decir que nos vamos a llevar los 20, pero vamos a pasar aquí un filtro, un sedazo. Todo el que salga de aquí, entrégueme su documento. No tiene, quédese adentro, lo vamos a hacer algo con usted ahora mismo. Pero bien, frente a esa multitud, y ojo, a la televisión, a las cámaras, porque es un corte que se ha hecho viral en las redes sociales, el jugador Wilson declaró que la isla de la Española es Haití. Y yo quiero de entrada rechazar categóricamente esa declaración. No permitir ni siquiera un segundo, ni siquiera de relajo, ni siquiera de que cojamos lo suave, dejemos eso así. No, las cosas se cortan de raíz desde el principio. Y como no lo está diciendo un pelafután, lo está diciendo un líder de la comunidad haitiana, un deportista destacado, respetado, que esa gente sigue y admira, no podemos permitir dejar eso así de chelcha. Que un muchacho como ese crea él primero en su mente y su subconsciente, y segundo, que promueva la idea de que la isla de la Española o la Española es Haití, es la República de Haití. No. Y que lo sepan cada uno, principalmente ese muchacho que dijo esas declaraciones, pero también cada uno de los haitianos que viven en la República Dominicana. Porque esa es la diferencia en la educación, en el trato y en el manejo que hay entre ambas poblaciones. Tú le preguntas a un dominicano, ¿cuántos países hay en la isla de la Española? Y cualquier dominicano te va a decir, dos países. Pero es una cosa que eso no tiene. Nadie te va a saltar con lo contrario. Dice que no, la isla entera es República Dominicana. No, nadie te va a saltar con eso. Porque nosotros tenemos otro nivel de educación, de respeto, de manejo, de reconocimiento a la historia y a la realidad de hoy. Pero tú le preguntas a un haitiano y te salta que no, que la hispanidad entera es Haití. Pero ¿qué hacemos con esta gente? Dios mío. Qué vaina. Entonces, cada dominicano debemos alzar nuestra voz y rechazar estas cosas, repito, no darle ni un segundo. Tú sabes que hay cosas que tú las dejas pasar, que hay cosas que tú las chanceas, vamos a chancear esto. No, eso no se puede chancear. ¿Por qué que eso se puede convertir en una bola de nieve, hermano? Me doy a entender, eso puede atizar un furor, una ira, un movimiento social de esa comunidad que está entrelazada. Aquí hay 2 millones de haitianos y somos locos. Adentro hay 2 millones. De allá, de aquel lado, no se sabe cuánto hay porque ahí no hay censo de nada. Entonces tú dejas que ideas de esa naturaleza se le empiecen a instalar. O no se le empiecen a instalar porque ellos lo creen. Pero se estimulen y se promuevan en la cabeza de esa población. Se puede haber un problema, señores. Se puede haber un problema serio. Y vamos a tener que tirarnos a la calle. Heavy. A defender este país. Y se van a ir par de lado y lado. No vamos a ir par. Como puedo yo también, pues yo voy para la calle. ¿Pueden entender? Entonces no podemos dejar que esas cosas se promuevan, se estén planteando, esos disparates. Ese muchacho, Wilson Isidor, tiene que ser llamado de atención. Jalado a capítulo, venga acá. Está loco. Su equipo deportivo, su embajada, su país. La organización que coordina la realización de estos juegos. Tiene que ponerle un stop a eso. Y qué bueno que el ministro de Deportes se pronunció. Porque además de esas declaraciones tan infelices y desafortunadas, sucede que esa gran fanaticada haitiana que se dio cita allí, que lo reventaron el estadio, señores, casi destruyen esa vaina ahí. Los asientos, las puertas, lleno de basura. Los baños, una cosa increíble, el área verde en las afueras de ahí, de todo el centro olímpico, un salvajismo, una maleducación, un mal comportamiento tal, que qué bueno que el ministro de Deportes se pronunció. Y aunque en términos protocolares no era la decisión más oportuna, más prudente, pero sí en términos pragmáticos del respeto y de los límites que tenemos que imponer a la comunidad haitiana en el país, fue necesario, que fue la suspensión de la participación del equipo de Haití en más juegos en el país. Tuvimos que hacerlo. Sé que es un poco fuerte, sé que es un poco imprudente, que se está faltando el compromiso internacional con la realización de los juegos, que eso no se puede. Yo entiendo, pero es que nosotros, es que no estamos hablando de cualquier cosa.
2: Nosotros tenemos una relación muy singular, muy peculiar con Haití. Hemos vivido muchos procesos de confrontación. Esa gente nos ocuparon 22 años de este lado. Cuando nosotros declaramos nuestra independencia, 1844, Juan Pablo Duarte fue de Haití. Es que no fue de Argentina ni de España. España hace rato que se había ido de aquí. Fue de Haití que nos independizamos. Esto es muy peculiar, esto es muy singular, el cómo manejar la relación entre ambos países, ambas poblaciones. Y yo sé que aquí tiene que entrar diplomacia y etcétera, pero estas cosas hay que cortarlas de raíz desde el principio. Ya son muchas las áreas y los acápites donde hemos cedido mucho espacio. Nos hemos pasado de solidarios, de tolerantes. Nos hemos afectado nosotros mismos de tanto que hemos cedido y que hemos dejado pasar y que hemos chanceado con Haití. Nuestros señores, mucho. Nuestros hospitales están llenos de haitianas pariendo gratis. Y un dominicano aquí tiene que buscar 50, 80 mil pesos para parir. ¿Y las haitianas pariendo gratis? Explícame. Nuestras escuelas públicas. Hay escuelas públicas en este país donde hay más haitianos que dominicanos. Vamos a entrar en detalle. Vamos a entrar en detalle. Aquí hay haitianos ilegales en todos lados que sabemos dónde están. Por ejemplo, en ese juego. Le mandamos a los agentes de migración. No se lo manda. Que hemos cedido, hemos sido demasiado tolerantes y hay que poner un límite. Hay que poner un límite. Y qué bueno que el ministro de Deportes y el gobierno, porque el presidente propiamente lo respaldó, le dio un espaldarazo para que esto sirva de llamado de atención y de límite. Más allá de la vaina del deporte. No, es un mensaje que cruce más allá de eso. De que la República Dominicana exige respeto y que mientras estén por lo menos aquí adentro, ese salvajismo y esa agresividad con la que ustedes se desenvuelven y viven, no la pueden practicar. Crucen para su lado y denle para allá.
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estamos llegando, señores, a la recta final de lo que es la propuesta de hoy de Domingo Latino. Y además decirle que estamos altamente agradecidos del favor de su compañía en esta producción que se inicia a las 12 del día de este domingo y termina ahora aquí a las 5 de la tarde. Hoy, para despedir el programa y tratando siempre de hacer cosas novedosas y diferentes, pues hemos escogido dos temas que forman parte de la identidad pública nuestra. Cuando la gente escucha estos temas, automáticamente le llega a la imagen, a la mente, de Domingo Bautista. Y el primero de ellos es un tema que utilizamos en lo que fue el fenómeno musical televisivo de la Super Tarde de Colorvisión. Este fue el tema que nos daba identidad en términos de los puentes, de las presentaciones de los artistas y nada. Y la gente, donde quiera que oye este tema, lo primero que le llega a la mente es, ¿tú sabes a quién?

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1: Bueno, señores, ya estamos en la recta final de lo que ha sido la propuesta de este día de Domingo Latino a través de la estación Hits 92. Agradecemos el reporte de su sintonía y les invitamos cordialmente para que el próximo domingo, como ya es tradición en los últimos 38 años, usted nos sintonice y disfrute de una programación radial con la característica que destaca este programa Domingo Latino. Miren, señores, he querido hoy de manera especial dejar un testimonio de gratitud hacia una figura grandiosa de nuestra música, el merengue, como lo es el maestro Wilfrido Vargas. Yo tuve el privilegio de ser parte del equipo que diseñó trabajos, estrategias y planificaciones cuando Wilfrido pues llegó de Altamira aquí a la capital. Estamos hablando de los años 70. Yo me sumé al equipo de trabajo en términos promocionales y entiendo que el maestro en algún momento sintió la necesidad de dejar un testimonio de gratitud, de reconocimiento a los aportes que yo le hice a su figura en esa etapa inicial de él como artista merenguero de la República Dominicana. Y yo quiero pues compartir en esta despedida formal de Domingo Latino con este tema que deja un reconocimiento, ¿no? Y una valorización a lo que aportó Domingo Bautista en la proyección del talento, la figura, el artista de Wilfrido Vargas, con aquel gran fenómeno musical que creó, llamado Los Beduinos de Wilfrido Vargas. Entonces, pues que sean mis palabras expresiones de gratitud eterna de parte mía y de los míos hacia el maestro Wilfrido Vargas por la valorización que expresa en esta canción que se llama Domingo, tira pa'lante.

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